Abrimos esta nueva hora en tu radio con el puesto número 4 del ranking Radio Disney Argentina, BTS Swim. 3 minutos pasan de las 9. ¿Cómo estás? ¡Feliz jueves! 28 de mayo de 2026. ¿Cómo te encuentras esta noche? No hace tanto frío. 13 grados 8 en Buenos Aires, un poco de viento, cielo cubierto. Mañana máxima 16 grados y el sábado máxima de 17 con cielo mayormente nublado ambos días. Hoy es el Día Internacional del Juego y es jueves de juegos, así que vamos a jugar obviamente en tu radio. Vamos, vamos. También es el Día Internacional de la Hamburguesa, así que si de repente en esta noche salieron hamburguesas y querés contarnos cuál es tu receta secreta, podés hacerlo también. Y es el Día de las Maestras Jardineras, así que feliz día a todas las maestras jardineras. Muchas celebraciones. Y tenemos más sorpresas para vos, porque Los Ángeles Azules, la banda de cumbia más grande del mundo, regresa a la Argentina, 3 fechas en el Movistar Arena, y en esta noche se van invitaciones para la primera fecha, que es mañana, 29 de mayo. Así que atento, atenta al aire de tu radio, la vamos a pasar muy bien, nos vamos a divertir y además te puedes llevar invitaciones. Precioso. Tus mensajes en el 11-22-77-94-30. David Bisbal. 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

0: Thalía y su hermosa energía. Amar sin ser amada en 94.3. A las 21.30, Boca se enfrenta a Universidad Católica por la Copa Libertadores en la sexta y última fecha del grupo D. Y el Xeneize se juega su futuro en esta Copa Libertadores en el último partido del semestre. Si gana, pasa a octavos de final. ¿Hay algún hincha de Boca del otro lado que quiera mandarnos un mensaje y contarnos cómo está viviendo esta previa?
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0: O quizás hinchas de Universidad Católica, también queremos saberlo. ¿En qué andas ahora? ¿Qué es escena de rico? ¿Día de la hamburguesa? Tal vez estás comiendo eso u otra cosa. Y en un rato vamos a jugar con vos, así que quédate con nosotros en 94-3. 13 grados 8 en Buenos Aires. Llega Casu. 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

0: Dai Dai, Shakira, Burna Boy en 94.3. Así vamos a cantar todos en el Mundial 2026, que está cada vez más cerca. La cuenta regresiva ya empezó. María Florencia, buenas noches.
1: Hola, hola Radio Disney, buenas noches, ¿cómo están? Yo, como todas las noches, en la cocina, haciendo la comidita para mis hijos con todo mi amor, mientras ellos están en sus actividades deportivas, artísticas, mi hijo en handball, mi hija en baile, y mamá, bueno, esperándolos con la comida calentita en esta noche de invierno.
0: Qué lindo, María Florencia, aguante vos. Tus hijos felices de llegar a casa y comer eso rico que además está hecho con muchísimo amor, que es lo más importante. Besotes y buen provecho para ustedes. Gracias por estar. Lili.
2: Buenas noches, Radio Disney. Buenas noches, Mar. Acá, Lili, así cantando el presente, como bien todas las noches. Team Noche. Beso grande.
0: Aguante el Team Noche. Gracias, Lili. Alumna perfecta, que manda mensajes todos los días religiosamente. ¿Vos en qué andás? 11-22-77-94-30. En minutos tenemos Falsas Esperanzas junto a Cristina Aguilera.
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0: En Radio Disney, 20 minutos para las 10 de la noche y es momento de jugar en 94.3. Hoy el juego es el artista secreto o la artista secreta. Te vamos a dar pistas, vos puedes preguntar lo que quieras y solamente te podemos contestar sí o no. Y además de la pista, te vamos a hacer escuchar un fragmento de esta persona con la voz un poco distorsionada para que sea más difícil. Y a ver si adivinás quién puede llegar a ser. Y lo que dice esta persona es lo siguiente.
1: Pero creo que la idea de afirmarse sobre los sentimientos de uno es importante. Por supuesto que también ponemos en duda.
0: Habla de los sentimientos. ¿Se entiende? Lo ponemos una vez más.
1: Pero creo que la idea de afirmarse sobre los sentimientos de uno es importante. Por supuesto que también ponemos en duda.
0: Hay que afirmarse a los sentimientos de uno mismo. Aunque también es importante ponerse en duda, dice esta persona. Está difícil, pero va a ir siendo cada vez más fácil. Quédate tranquilo, tranquila. Primera pista que te damos. Esta persona es de Piscis como Justin. Es de Piscis como Justin. Podés ir arriesgando lo que quieras y preguntando lo que quieras. ¿De dónde es? ¿Cómo tiene el pelo? Lo que se te ocurra, cómo se viste. Y acá te contestamos sí o no. 11-22-77-94-30. Qué lindo jugar con ustedes. Nos divertimos, la pasamos bien en este jueves de juegos. Y además es el Día Internacional del Juego.

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más uno. Una hermosa salsa de la mano de Maluma, Cani García, en 94.3. Mauro dice, un saludo para General Pico La Pampa. Besos para todos por ahí. Qué lindo. Gracias por estar y decir presente. Y acá dicen, chicos, volviendo a casa. Volviendo con todos los hinchas de Boca y yo con la mochila de Independiente, regalo de mi pareja. Pero les confieso que ver esos colores me hace decir cómo amo a Boca. Ok, besos para vos. Boca se enfrenta a Universidad Católica de Chile por la Copa Libertadores, la sexta y última fecha del grupo D. A ver cómo va hasta ahora. 0-0 este encuentro. Y estamos jugando con vos al artista secreto. Te dimos la primera pista, que es de Piscis, como Justin. Ivana de Quilmes pregunta, ¿es internacional esta persona? No. Es artista nacional esta persona. Así que ya tenés dos pistas. Es de Piscis y es un artista nacional. 11-22-77-94-30. Seguí preguntando cosas. Y vamos descubriéndolo de a poco. Maroon 5. Heroin.

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0: Pensar que la tuvimos este año en Lollapalooza Argentina 2026, Sabrina Carpenter Expreso abriendo esta nueva hora en Radio Disney. Ya 4 minutos pasan de las 10 y te lo dijimos al principio. 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Así que es una nueva oportunidad para que te sumes a una noche a puro baile, donde vas a escuchar estas canciones. Está con Nicky. Canciones que escuchamos una y otra vez, que bailamos, que cantamos. 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
0: Ahí está, ¿eh? Así que a participar, que esas invitaciones pueden ser para vos. Salud, Silvestre Dangond, Manuel Turizo, El Pacto.
2: Vamos a ver.

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0: 6 de febrero en tu radio. Somos su radio oficial. 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En este show ella va a presentar en vivo Cuarto Azul, que es su último álbum. Y más que un recital, va a ser una experiencia inmersiva donde música, narrativa visual y emoción se van a combinar para invitar a todo el público a entrar en su universo creativo. Ahí está. 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
0: Ya 18 minutos pasan de las 10 de la noche, estamos jugando con vos, están arriesgando quién puede ser esta persona, artista secreto, secreta. Jueves de Juegos, en un rato seguimos dándote pistas, quédate con nosotros en Radio Disney. Nos divertimos, ahora el purre. Solo juntos.

0: Emilia Tini, la original en Radio Disney y Los Ángeles Azules, la banda de cumbia más grande del mundo, regresa a la Argentina en este 2026. Una gira que celebra su historia, su vigencia y el lazo único que mantienen con el público argentino. 29 y 30 de mayo, agotados. 31 de mayo, nueva y última fecha. Y ahora, en este preciso instante, se van invitaciones para mañana 29. Se la lleva. A ver.
1: Hola, Radio Disney. Mi nombre es Wilfrida. Estamos participando para que ganemos las entradas con mi hija. Tengo 47 años, ella tiene 17. Le contagié el amor por Los Ángeles Azules, las canciones, los dúos que viene haciendo. Así es que ojalá podamos estar ahí.
0: Wilfrida, me parece un nombre espectacular, así que un aplauso por eso primero. Y después, Wilfrida, te vas con tu hija a ver a Los Ángeles Azules. Felicitaciones. ¿Habrá invitados? ¿Invitadas? Ojalá que sí. Mañana nos cuentan cómo la pasan. Queremos que nos manden audios. En la previa también, que nos cuenten a ver qué se eligen como outfit. ¿Cómo van vestidas? ¿Cómo se preparan? ¿Quizás carteles? ¿Alguna vincha? ¿Una remera? Bueno, que lo pasen hermoso. Felicitaciones, Wilfrida. Y a su hija también, que la va a acompañar. Si vos querés asegurar tu lugar, podés ingresar en movistararena.com.ar y atento a tu radio, porque en cualquier momento salen más invitaciones.
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0: Sapphire, Ed Sheeran, en 94.3. Estamos jugando con vos al artista secreto. Te dimos la primera pista. Es de Pisces como Justin. Preguntaron, ¿es internacional? Y te dijimos, no. Es artista nacional. Lili pregunta, ¿es Luciano Pereyra? No es Luciano Pereyra. Vanessa dice, ¿es hombre? Sí, Vanessa, es hombre. Y Andrea ya arriesga.
1: Hola, soy Andrea de Celaya. Venía escuchando la radio mientras volvía a casa. El artista del que están hablando es Joaquín Leviston, artista nacional de Piscis.
0: Andrea, no es Joaquín Leviston. Es de Piscis, es hombre, es artista nacional. No es Luciano Pereyra, no es Joaquín Leviston. Y te vamos a dar una pista más. Este artista, además de ser músico y cantante, dirigió películas. ¿Quién puede ser? 11-22-77-94-30. Seguí arriesgando, en un rato ya descubrimos quién es este artista secreto. Abra Mateo, Lucra, Último Baile.

0: mandando muchos mensajes, adivinando el artista secreto del día de la fecha. Quédate con nosotros que en minutos ya conocemos de quién se trata.
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0: minutos para las 11 de la noche. Morat, tu cárcel en Radio Disney. Artista secreto. Es de Piscis como Justin. Artista nacional. Es hombre. No es Luciano Pereira. No es Joaquín Levington. Y además de ser músico y cantante, dirigió películas. Berito dice, ¿es Jorge Rojas? No es Jorge Rojas. A ver qué propone Ángeles.
1: Buenas noches, Radio Disney. Yo acá siempre escuchándolo mientras preparo los tuppers para mañana y lavo los platos. Bueno, el artista para mí es Diego Torres. Bueno, un beso muy grande y gracias por la compañía de todos los días y por hacer más ameno la rutina diaria. Un beso grande.
0: Qué lindo mensaje, Ángeles. Besotes para vos. No es Diego Torres tampoco. Pero muchas gracias por tu mensaje. Ale, arriesga.
2: El artista que estamos tratando de descubrir es Fito Páez.
0: Diego.
3: Hola, buenas noches para todos. Que tengan una hermosa noche. Para mí el artista este oculto es Fito Páez. Así que parece que gané. Saludos para todos. Soy Diego de Solano. La radio está buenísima.
0: Diego de Solano, dice Fito Páez. Vane de Quilmes, arriesga Fito Páez. Y Patricio desde Trelew dice el cantante enigmático es Fito Páez. ¿Será Fito Páez? A ver.
4: Pero creo que la idea de afirmarse sobre los sentimientos de uno es importante. Por supuesto que también ponerlos en duda.
0: Es Fito Páez. Excelente. Rodolfo Páez. Más conocido artísticamente como Fito Páez. Es de Rosario y es de Piscis. Nació un 13 de marzo de 1963, es músico, compositor, pianista, cantante y director de cine. Y en 2001 debutó como director de cine con su primer largometraje que se llamó Vidas Privadas. Y el guión fue escrito por el propio Fito Páez. Así que felicitaciones a todos por participar, por mandar sus mensajes, por jugar con nosotros y divertirse. Fito Páez está realizando sus conciertos en el Movistar Arena, próxima fecha 29 de junio, y lo recibimos en 94.3. Gracias por jugar. Fito Páez, un beso y una flor.

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1: Ya estamos con los brazos arriba. Ya encendimos las linternas. Estás en Solo Baladas en 94.3. Hasta la 1 de la mañana vamos a escuchar solamente baladas. A ver, Ricky Martin, tal vez, ¿cómo lo canta? Así abrimos esta hora en 94.3. 5 minutos pasan de las 11 de la noche. Boca se enfrenta a Universidad Católica por la Copa Libertadores por la sexta y última fecha del grupo D. El Ceneice se juega su futuro en la Copa Libertadores en el último partido del semestre para pasar a octavos de final. 1-0 va ganando Universidad Católica hasta el momento. Está Johnny de Florencio Varela, que dice: Olismar, recién terminé de cenar una rica pizza casera, como cada noche doy mi presente y estoy escuchando 94.3. Besos, Johnny, para vos. Queremos más mensajes a través de nuestro WhatsApp.
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1: ¿Cómo viene tu noche, eh? Ya jueves, más cerca del finde, esta fue una semana corta, no hace tanto frío, en un rato repasamos el clima. Sorprendente. Aerosmith.

0: Qué linda voz, Rosana. Si tú no estás en 94.3, quédate con nosotros, se vienen más baladas y además llega el tema romántico del día. No te vayas.
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0: ella, Cris. Amarte una vez más en Solo Baladas en 94.3. Buenas noches, Gabriel.
1: Estamos acá escuchándole como siempre. Estamos comiendo unos ravioles que hizo acá mi pareja, acompañándola con una buena salsa, y le estamos escuchando.
0: Qué rico, ravioles con salsa. Besos, Gabriel. Besos para tu pareja. Gracias por estar ahí. Más mensajes en el 11-22-77-94-30. Hay un pedido de canción que vamos a escuchar en un rato nada más. 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Born to Make You Happy, nací para hacerte feliz en Solo Baladas.

0: Mirrors, Justin Timberlake, en 94.3, 11 y media de la noche, 13 grados 8 en Buenos Aires con cielo cubierto. A ver qué pasa mañana, que ya es viernes. Mínima 12, máxima 16, con cielo mayormente nublado. El sol que está tímido últimamente, lo estamos extrañando. El sábado mínima 11, máxima 17, bastante neblina durante la madrugada y la mañana, y también cielo mayormente nublado. Y el domingo mínima 11, máxima 18, al parecer el sol va a salir un poco más, cielo parcialmente nublado durante todo el día. Quédate con nosotros que en minutos seguimos escuchando tus mensajes en vivo.
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0: Alejandro Fernández, se me va la voz, el 94.3. Estás disfrutando de Solo Baladas en tu radio, ya 15 minutos para las 12. Finalizamos este día juntos, qué hermoso. Y vamos a comenzar el viernes juntos también, qué felicidad. Rosa, buenas noches.
1: Hola, Radio Dina, ¿cómo están?
0: Bien.
1: Menos el tiempo, todo bien. Estoy muy contenta y escuchándote, Maru. La verdad, una barbaridad. Te quiero mucho.
0: Te quiero, Rosa. Gracias por estar siempre. No dejes de mandar tus mensajes, que nos haces muy, muy felices. Abrazos gigantes para vos. Y Manu viene con pedido especial.
2: Hola, buenas noches, Radio Disney. Soy Manu de Varela. Quería pedir Love of My Life de Queen para mi señora Verónica Silva. Desde ya, muchas gracias y buenas noches.
0: Qué lindo dedicar una canción a través de la radio. Que no se pierda eso nunca, ¿eh? De Manu para Vero. Viajamos a 1975, llega esta balada sentimental que incluye un arpa y que fue escrita por el mismísimo Freddie Mercury, una de las canciones más famosas y adoradas, Love of My Life.

0: Hola, ¿qué hay? Soy Alex Ubago. En pocos minutos voy a cantar para ti. No te muevas de Radio Disney.
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Eric Carmen, All By Myself, abriendo nueva hora en tu radio. Un poquito más, un poquito más. Súper alto, muy agudo. 5 minutos pasan de las 12. Qué lindo comenzar un nuevo día juntos. Le damos la bienvenida oficial al viernes 29 de mayo. Un día lleno de posibilidades y oportunidades. No lo olvides. Hoy es el Día Nacional del Bicicletero, establecido en 1982 por el Centro Promocional de la Bicicleta. La fecha rinde homenaje a Martín Remigio Saavedra, un ciclista mendocino que realizó la hazaña de recorrer Argentina de oeste a este en bicicleta en 2 ocasiones, la primera en 1943 y la última en 1981. ¡Feliz Día del Bicicletero! Y además, es el Día del Folclorista. Se celebra en honor a Andrés Chazarreta, considerado el patriarca del folclore argentino por su labor de promoción de la música autóctona desde 1906. Esta conmemoración reconoce la importancia de preservar y difundir las tradiciones musicales y culturales del país, así que te decimos feliz Día del Folclorista. Si hay alguno del otro lado, queremos su mensaje en el 11-22-77-94-30. ¿Estás en el laburo tal vez? Choferes de aplicación, gente que está en una guardia, enfermeros, enfermeras. ¿Estás estudiando? Queremos saberlo. Nosotros acompañamos con canciones y en este caso con baladas. Coldplay, In My Place.

0: The Cure, Lullaby, en Radio Disney. Está Nati que dice, hola Radio Disney, acá full con la radio, me acompañan en el trabajo, soy instrumentadora quirúrgica y estoy acá hasta las 6 de la mañana. Soy Nati, besos, muy buena la radio. Nati, besotes y abrazos para vos, acá estamos, acompañando con canciones en tu trabajo, gracias por estar ahí y gracias por reportarte. Ella trabaja hasta las 6 y Diego hasta las 7.
1: Hola, buenas noches, yo soy Diego de Solano. Acá estoy trabajando hasta las 7 de la mañana, en la guardia, no queda otra. Quería dedicarle un tema de Si Se Puede, un tema de Juanes, Una Noche Contigo, para la Cuchis de San Juan. Está ya, está lejos, mi amor a la distancia. Saludos para todos.
0: Besos, Diego. También acompañando en tu trabajo. Amor a la distancia. Juanes, Una Noche Contigo es una serenata clásica sobre la búsqueda del amor de toda la vida en un momento inesperado. Tiene influencias musicales del soul y Juanes la estrenó el año pasado, esta canción. Pedido de Diego en esta noche de Solo Baladas. Lo recibimos a él, Juanes. Una Noche Contigo.

power de esta canción de Eros Ramazzotti, Cosas de la Vida. Eros regresó con su gira mundial, una historia importante que celebra su 40 aniversario. Es una gira que comenzó el 14 de febrero en París y se extenderá a más de 30 países, incluyendo grandes ciudades como Milán, Nueva York y Sao Paulo. En Argentina se presenta el 28 de noviembre en el Movistar Arena, así que los fanáticos y fanáticas van a poder disfrutar de su música icónica y de clásicos y baladas como esta que estás escuchando ahora en 94.3. Ya 12:30 de la noche, ¿cómo pasa el tiempo? Y ese piano lo conoces. Esta intro la conoces. Llega tu radio, solo baladas. Alex Ubago, que no podía faltar, ¿eh? En esta noche. Aunque no te pueda ver.

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queremos. Necesitamos un show en vivo de Cristian Castro para poder cantar a los gritos todos estos clásicos. Por amarte así, en solo baladas, en 94.3. ¿Hace cuánto que no es un show acá, en Buenos Aires, por ejemplo? Queremos cantar a los gritos. Por amarte así. Ya 5 minutos para la 1 de la mañana, 13 grados 7 en Buenos Aires, con cielo cubierto. Es viernes. Eso nos pone de alguna manera más felices. Mínima 12, máxima 16 para hoy, con cielo mayormente nublado. Mañana sábado, mínima 11, máxima 17. Bastante neblina durante la madrugada y la mañana, tenerlo en cuenta. Cielo mayormente nublado durante todo el día. Y el domingo, mínima 11, máxima 18, con cielo parcialmente nublado. Y al parecer va a salir el sol, que lo estamos extrañando, y eso se festeja. Se festeja. Y si nos vamos al lunes, mínima 12, máxima 15, con cielo mayormente nublado. Yo soy Mar, hasta acá te acompañé. Gracias por estar ahí, la pasamos increíble como siempre. Se fueron invitaciones para Los Ángeles Azules. Jugamos también al artista secreto, que era Fito Páez. Y muchos mensajes de ustedes. Se fue otra edición de Solo Baladas. Queda una canción más de Solo Baladas y luego más en Radio Disney. No te vayas. Simple Red. Stars.

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¡Qué suerte tiene él! Canta Luciano Pereyra en la mañana de 94.3. Otro de los artistas que vos vas a ir a ver gracias a tu radio. Pronto más novedades. Siempre somos radio oficial de Luciano Pereyra, que nos acompaña a abrir el despertador de hoy, viernes 29 de mayo. Pasaron 3 minutos de las 6 de la mañana y te decimos buen día, porque estamos comenzando el despertador de 94.3, así que seguimos compartiendo esas historias que van a llegar y las que vamos a ir conociendo, porque tenemos muchísimos despertadores, más esos mensajes que llegan simplemente para decirnos: hoy me desperté muy temprano, hoy tengo que hacer tal cosa, tengo muchos planes para el finde, espero la previa del modo finde hoy, que desde las 9 la tenemos, así que vamos a estar ahí transitándola juntos. Una mañana agradable dentro de todo, con 13 grados 3 décimas, no se siente el frío para nada, máxima de 16, el cielo va a estar mayormente nublado, sin lluvias en el fin de semana, para que vayas organizando lo que quieras y lo cuentes. En este 29 de mayo, que tenemos varios días para conmemorar, ya te vamos a decir todos los temas de conversación que tenemos, pero un día en particular, ¿sabes cuál es? Es el día del bicicletero. Así que los saludamos a todos ellos. Y si es el día del bicicletero, justo nos toca esta canción para darles un beso y un abrazo y un agradecimiento a los bicicleteros. La bicicleta, clásico ya a esta altura, de Carlos Vives y Shakira.

Durante el fin de semana no hay despertadores, pero podés programarlo para el lunes. Manda tu WhatsApp al 11 22 77 94 30. Deja tu mensaje, el nombre del despertado y la canción elegida.

Younger You, Miley Cyrus, en la mañana de 94.3. Sí, es viernes. Dale, que estamos llegando al final del mes de mayo. Se viene un fin de semana distinto. ¿Y vos tenés planes? Contalo, dale. 11 22 77 94 30. Y en un rato repasamos esos mensajes que ya están llegando al WhatsApp.

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de Sol, Juanes y Rawayana en la mañana de 94.3. Pasaron 18 minutos de las 6. Te recordamos que hoy la máxima va a ser de 16 grados. El cielo va a estar mayormente nublado. Mañana sábado mínima de 11, máxima de 17. Podría volver la neblina matutina. Así que ojo con respecto a aquellos que tengan que salir a la ruta, a emprender algún viaje. Nuevamente las complicaciones y se reduce la visibilidad, ¿sí? Aparentemente, según lo dice el servicio meteorológico. Te recordamos, mañana sábado máxima de 17, el domingo mínima de 11, máxima de 18, y va a ser el día más lindo el domingo de lo que se viene para este fin de tanto de hoy, mañana y pasado principalmente. Entonces es cuando tiende a aparecer un poco más el sol, tímidamente, porque va a estar parcialmente nublado el cielo, pero va a ser el día más lindo, llega a 18 grados. Así que buen fin de semana. ¿Hace cuánto no tenemos una jornada lluviosa? Y ya se torna un tanto preocupante, ¿sí? Porque lo único que puede llegar a salvar la situación para las zonas que necesitan de las lluvias es la intensa humedad. Pero la humedad se siente más en lo que es la zona centro, en lo que es la ciudad de Buenos Aires principalmente. Hoy es una jornada nuevamente de humedad elevada, cercana al 90%. Así que contanos vos, desde donde sea que estés escuchando, si tenés algún reporte del clima, llévanos a tu lugar, a tu ciudad. Los planes que siguen ahí en mente para hacer en este fin de semana llegan. Si estamos congestionados, con gripe, y decís, este fin de me quedo guardado. Bueno, estamos prácticamente todos en la misma. Así que contanos todo lo que vayas a hacer en el fin de y lo disfrutamos juntos. Vamos. Ahora con Adele y esta versión en vivo de Rolling in the Deep.

0: Esa voz es de Beyoncé junto a Alejandro Fernández. Hacen Amor Gitano en la mañana de 94.3 en este 29 de mayo que comienza a las 6:30 en este momento. Día Internacional del Personal de Paz de las Naciones Unidas, también conocido como el Día de los Cascos Azules. Estamos conmemorando a nivel internacional el Día del Everest, el Día Mundial de la Salud Digestiva, y dentro de la República Argentina es el Día del Ejército, el Día Nacional del Folclorista, en recuerdo al nacimiento del músico y compositor Andrés Chazarreta, considerado el patriarca del folclore. Como te contamos, Día del Bicicletero, un día para homenajear a los profesionales que se dedican a la reparación, mantenimiento y venta de bicicletas. Así que fíjate todo el panorama que tenemos abierto como para empezar a saludar a quien corresponda de todo lo que te acabamos de nombrar a través del 11-22-77-94-30.
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0: Cambiaré, te lo dice Luis Fonsi junto a Fade en la mañana de tu radio 6:42 y estamos compartiendo las canciones que te gustan en 94.3 y en la vida hay placeres irresistibles y uno de ellos se llama Feeling, un cereal crocante relleno con una suave crema de Maroc y bañado con el más exquisito chocolate Felfort. 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Las canciones nos movilizan, como cada despertador que nos generan un montón de emociones y como Feeling de Felfort, que presenta el próximo despertador, que también es uno de los placeres irresistibles de la vida y en este caso para sorprender a Abril, que cumple 17 años y está toda la familia esperando este momento. Siempre se encargan de programar despertadores en esa familia, de estar escuchando la radio, de que podamos juntos compartir cada día. Y hoy no podíamos ser menos. Así que, Abril, lo mejor para vos. Sí, estamos hablando de vos en la radio. Beso, abrazo, que sea un gran año. Felices 17. Y esto es lo que tienen para decirte. Buen día.
1: Hola, Radio Disney. Buenos días. Para programar un despertador para Abril Sabín, le quería dedicar el tema de Ricky Martin, Lo mejor de mi vida eres tú. Y te queríamos decir muy bien.
2: ¡Feliz cumpleaños, Abril!
1: ¡Muy feliz cumple, Abril! Te queremos un montón, sos mi persona favorita, te amo, muy feliz 17, estás enorme, hecha una mujer, hecha y derecha. Te amo, gracias por darme el título de mamá. Que pases un hermoso día.
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0: Si vos tenés la respuesta al título de la canción que estamos escuchando de Carlos Rivera, ¿qué significa el amor? Y querés contarlo, perfecto. Y si querés dedicársela porque hay una persona que es el significado exacto de lo que para vos significa el amor, también es bienvenido. Y todo eso lo podés hacer en forma de despertador. ¿Cómo lo programás? Mandás una nota de audio, siempre es con notas de audio el despertador. Y hoy viernes los programás para el lunes, ya con un nuevo mes que empezamos a transitar. Empieza el mes número 6 y ahí es donde vos te fijás qué onda, a quién querés sorprender, por ahí ya para darle energía, porque es un mes importante para quien sea, porque tiene que rendir un examen, porque se termina alguna etapa, alguna mudanza o simplemente porque sí. Así que pensá todo eso, programás el despertador con unas palabras, una canción y listo, dale en el 11-22-77-94-30.
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0: Están apambichados ellos, casi cerrando esta hora de canciones. Manuel Turizo y Maluma, es que todavía no se termina. Esta hora faltan 3 minutos para llegar a las 7. Y por delante tenemos el próximo despertador para Enrique. Sí, Enrique, vos sos el próximo protagonista. Él está cumpliendo 63 años, está trabajando en un frigorífico y nos contó que sospecha que le van a hacer algún festejo sorpresa durante el fin de semana, pero él finge demencia, como que ¡ay, qué sorpresota! No sabía nada, él lo siente, algo habrá escuchado, no lo sabemos. Lo importante es que esas sorpresas empiezan con este despertador. Enrique, déjate llevar, disfruta. 63 años, hay que festejarlo y este es tu despertador. Buen día.
1: Buen día, Radio Disney. Te deseo feliz cumpleaños, Enrique Omar Corpu, como te digo yo. Por favor, señorita locutora, dígale que pare el auto y que la escuche. Bueno, este mensaje es para vos, mi amor. Feliz, feliz cumpleaños. Pases un día hermoso, aunque tengas que trabajar. Y cuando vuelvas, estaré esperando con algo rico y brindaremos los dos. Te amo, quiero y feliz cumple. Todo lo mejor para vos.

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1: Hola Radio Disney, para programar un despertador para mi hija Josefina, si le podían pasar una canción de Casi Ángeles. José, te amamos mucho, queremos que en este día de tu cumpleaños pases un día genial, estés rodeada de tus amigos, de quienes te aman y que tengas un día hermoso, te queremos.
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0: Temazo, gran recuerdo de Teen Angels, a ver si pueden. Y era este despertador para Josefina, que su papá le estuvo programando para empezar otra hora en la mañana de 94.3. Ya pasaron 3 minutos de las 7. Buen día a todos los que se suman. 13 grados, 2 décimas la actual máxima en este viernes. 16 grados con el cielo que tendremos mayormente nublado. Contanos vos si tenés algún plan para el fin de... Queremos repasar absolutamente todo lo que vayas a hacer. Hoy viernes tenemos previa del modo fin de, así que vamos a disfrutar del comienzo de otro fin de semana juntos, siempre compartiendo tus historias. Buenos agradecimientos también, Abril. Está buenísimo que te haya gustado el despertador.
1: Hola, Pablo. Soy Abril. Muchísimas gracias por el despertador, por terminar favor. Pasando mi despertador. Muchas gracias.
0: Faltaba más. Un beso, abrazo. Gracias por estar ahí. ¿Quién más se suma? Más mensajes que siguen llegando y nos encanta saber que estás del otro lado. Buen día, que tengan un lindo día. Radio Disney, soy Aileen y siempre que trabajo los escucho. Quiero mandarle un saludo a los chicos de la combi de Jera y a los de Mabel. Que tengan un excelente día. Ya es viernes. Que tengan un gran fin de semana. Sí, llegó nomás otro fin de y lo empezamos juntos como siempre con más despertadores. Hasta las 9 podés programar el tuyo. Hoy viernes lo programas para el lunes, así que sumate. Pensá a quién querés sorprender, dejás el mensaje con audio, obviamente. Dejás esa canción que querés dedicar, nos dejás a nosotros el teléfono, así podemos llamar y sorprender y un rango horario y organizamos todo para el lunes cambiarle el día a quien vos quieras. Como vamos a hacer ahora con Guada, que llega a su primera década. Felices 10 años, Guada, vamos, aguante. Recién hablamos y nos contó que amaneció medio enferma, así que estaba tratando de recomponerse. Está ahí con su mamá, que le va a grabar el mensaje porque está entredormida todavía. Así que lo mejor para vos, Guada, para cuando te despiertes del todo, digas, esto pasó y yo estaba medio dormida. Sí, no fue un sueño, estamos hablando de vos en la radio y nos contó que si se siente mejor a la noche va a cenar unos ñoquis con los abuelos como todos los 29. Buen provecho, a disfrutar, Guada. Felices 10 años y este es tu despertador. Vamos con todo.
2: Este saludo es para vos, Guadita, que estás cumpliendo 10 añitos. Te queremos muchísimo, muchísimo. Sos la más pequeña de la familia. Estamos súper orgullosos de cada uno de tus logros. Este año, verte nadar demostró que todo lo que te propongas lo puedes conseguir. Te amamos. Te mando un besote enorme y hoy en la noche nos vemos con ñoquis y torta. Si puede ser un tema de las Keyos, los quiero, Radio Disney.

Durante el fin de semana no hay despertadores, pero podés programarlo para el lunes. Mandá tu WhatsApp al 11 22 77 94 30. Deja tu mensaje, el nombre del despertado y la canción elegida.

0: besos.
1: Estás cantando vos también y está muy bien. Es lo que te genera este recuerdo del año 1996. El italiano Neck nos trae Laura No Está en la Mañana de viernes en 94.3. Pasaron 10 minutos de las 7. Recién escuchábamos otro recuerdo de Casi Ángeles y Uma. Nos escribe y dice, wow, increíble, qué recuerdo. Amé Casi Ángeles. Un beso, radio. Gracias a vos, Uma, por estar. ¿Quién más se suma del otro lado? ¿Estás escuchando en qué parte de la Argentina? ¿En qué parte del mundo? A ver si hoy también empezamos a recibir distintos mensajes de distintas latitudes. Así que contanos vos. 11-22-77-94-30. Prepárate, Martina. Prepárate, Rafaela. Tenemos los despertadores para ustedes y muchos de tus mensajes. ¿Dónde? En la mañana del despertador de Radio Disney.
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0: 7:18 de la morning, como se llama esta canción de Maxi Espíndola que te acompaña en el despertador de 94.3 con un montón de mensajes. Gracias siempre por estar del otro lado y empezar a hacerte notar escribiendo esto. Por ejemplo, buen viernes, estamos con las chicas esperando para entrar al cole. Esto lo dice Nadia de Monte Grande. Buen fin de para todos, un beso. Vamos, el equipo de Radio Disney. Paso a recordarles que es viernes y hoy se viene el modo finde. En un ratito a entrenar. Gracias por la compañía de siempre. Lo dice Vane desde Palomar. Beso, Vane. Gracias por estar. Un mensaje para Cande, que está yendo al cole y aún no arranca. Por favor, Cande, arriba. Es viernes. Dijimos la palabra mágica. Es viernes, ya está. Hay música. Ya automáticamente pensás en lo que vas a hacer o lo que querés hacer. Y está bueno. Así ya te cambia la onda. Buen día, Radio Disney, gracias por alegrarnos las mañanas siempre. Les queríamos pedir un saludo para mi madrina María Vega, que hoy cumple años, que la queremos un montón y le deseamos todo lo mejor para ella de parte de su ahijada Chucky, su suegra Eduarda y su suegro Pedro. Muchas gracias, Radio Disney, saludos y que tengan un lindo día. Así que con nombre y apellido, para la madrina María Vega, beso, abrazo, saludo, aplauso, medalla, beso. Feliz cumpleaños, madrina, lo mejor. Tenemos el próximo despertador. Vamos a saludar a Martina, que en realidad Martina, a su vez, quiere saludar a todos sus compañeros de la escuela Gorriti para dedicarles esta próxima canción, como para recordarles también que es viernes y que se viene un gran fin de semana y es una canción para que empiecen a moverse. Muy bien, Martina se puso la 10 y le programó a todos sus amigos este despertador. Buen día.
1: Hola, Radio Disney, yo soy Martín Emilia Moreno y quiero que me pongan la canción de La Villa y se la quiero dedicar a mis compañeros de la escuela Gorriti.

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1: Hola Radio Disney, hola, yo me llamo Rafaela y quiero un despertador para mis amigos y también quiero la canción de Lucra, la de la morocha.

0: Deben estar todos cuarteteando porque Rafaela también se puso la 10 y le dejó este despertador a sus amigos con esta canción de Lugra, La Morocha, en la mañana de 94.3. Faltan 2 minutos para las 7:30, así que gracias Rafaela por ese despertador y ese mensaje para todos sus amigos. Saludamos a Fabiana de Lanús, dice: hoy tengo control médico, así que manden buena energía como siempre. Saludos y que tengan un excelente viernes. Vamos, Fabiana, ahí te estamos acompañando también. Todo va a salir bien, tranquila. Después nos contás, siempre atentos a todo lo que está pasando con todos los que formamos parte de la familia Radio Disney. María de Longchamps dice: los escucho todos los días en el Roca. Quería pedirles una canción, que mañana es mi cumple. Cumplo 47, son la mejor radio. Bueno, María, toda la programación te dedicamos. Lo mejor, beso, a disfrutar. El fin de semana se festejan esos 47, queremos imaginar. Y Yamila dice que está yendo al trabajo en San Martín. Saludos y los amamos. Un beso, Yamila, buena jornada. 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Has, Juanchi, Trini. En un rato compartimos los despertadores para ustedes. Dale, quédate con nosotros.
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0: Arruinarse se llama esta canción de Tambiónica, dedicada para Haas y Juanchi. Mañana van a ver a Airbag y su mamá les dejó este despertador porque están muy manija, ansiosos los chicos, esperando que llegue ese momento de ver a los hermanos Sardelli arriba del escenario. Así que beso y abrazo, Haas, Juanchi, a disfrutar de ese momento. Fabri cumple 9 años y va a festejar en el colegio. Nos contó que todavía no tuvo un regalo, pero sí que lo sorprendieron cuando se despertó porque se encontró con la casa toda decorada para él. Y este es un gran regalo también, Fabri. Es el despertador de 94.3 que hace que empieces tu día con una sonrisa. Como siempre lo logramos con la abuela Tere de Bernal, que está escuchando y dice que pasemos todos un hermoso fin de colmado de paz y alegría. Los amo. Yo ya estoy tomando unos mates, como siempre escuchándolos. Buen día, Radio Disney. Lo mejor acá. Hernán está yendo con Bruno al colegio. Y vamos, que es viernes. Les mandamos saludos. Siempre los escuchamos. Son los mejores. Abrazos grandes desde Fletes, Hernán. Así que cualquier cosa lo buscan, si tienen una mudanza. Hernán, un beso y un abrazo. Fletes, Hernán, por ahí estás mandando tu mensaje mientras estás trabajando, dejando a los chicos al colegio. Seguí programando despertadores. Dale, acordate. Hoy, viernes, los programas para el lunes. 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Galeno te presenta el próximo despertador para Trini, que cumple 7 años. Es un mensaje sorpresa. Recién la llamamos y se quedó sin palabras, así, muda. Nos contó que es fanática de las Huntrix. Festeja en las camas elásticas con amigos en esta tarde y a la noche sale un locro familiar, ¿ok? Toda la familia, que son como 20, van a comer un lindo locro. Me vuelvo locro comiendo eso. Así que beso, abrazo para Trini y para su familia. Trini, feliz cumple, felices 7 años y este es tu despertador.
1: Hola, Radio Disney, soy Benja y hoy quiero saludar a mi hermanita Trinidad, que está cumpliendo 7 años.
2: Y acá está mamá Marina.
3: Y papá Gastón.
2: Que queremos saludarte, mi amor, para que hoy tengas el mejor de los días.
3: Y dedicarte esta canción que sabemos que te encanta, Golden, de las guerreras K-pop.
4: ¡Te amamos, Trini!
0: Vamos con todo, Trini. Felices 7 años. Y este es tu despertador, presentado por Galeno. 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Y como te encanta esta canción, ya estás ahí entrando en clima para disfrutar de los festejos de viernes, del fin de semana. Y esta canción es tuya, Trini. ¡Dale!

0: seguro tenés algo que contar. 11-22-77-94-30 es el WhatsApp de Radio Disney.
1: Hola Radio Disney, buen día, soy Lautaro. Quería mandarle un beso a mi novia Male, que hoy tiene que rendir un parcial bastante complicado, pero nada, yo sé que ella puede, es muy capaz. Le deseo el mejor de los éxitos y vamos arriba que ella puede con todo. Besito, que tenga lindo día.

0: Hey, Mr. DJ, Bruno Mars, I Just Might, a las 8 menos 10 en todo el país. Te estamos acompañando, hagas lo que hagas, no solamente en la Argentina, en el mundo, a través de la aplicación, a través de la web, siempre con la música que te gusta. Y en un rato, con más despertadores, un repaso y una actualización de todos los mensajes que ya nos estás mandando para decir simplemente qué vas a hacer hoy viernes, sábado, domingo, los planes para el fin de 11, 22, 77, 94, 30. Manda tu mensaje que en un rato nos ponemos al día, dale.
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Obvio, siempre seguiremos juntos, como canta Abel Pintos, casi cerrando esta hora de canciones, pero tenemos novedades, porque en tu radio tenemos una gran sorpresa. 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Dale. Datos completos en el 11-22-77-94-30 y en un rato te decimos si te llevas estas invitaciones. ¡Vamos! Última hora, última canción de esta hora, quiero decir, y llegan los hermanos Huerta, Jesse y Joy, con Mi Tesoro en la mañana de 94.3.

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0: Alejandro Sanz y Elena Rose hacen Rimowa y es esa mochila, ese equipaje que depende del peso que vayas acumulando. A veces uno guarda todo en esa mochila interna, ¿no? Y obviamente que estamos hablando de cuestiones hipotéticas que uno va guardando en esa mochila, que a veces son los sentimientos. Y Rimowa, por eso se llama así esta canción, es una prestigiosa marca alemana de maletas y accesorios de viaje de lujo. Y por eso Alessanz le puso este título a esta canción, haciendo referencia a todo lo que uno que va guardando y acumula. Y es una maleta cada vez un poco más grande, la valija, ¿no? Que se va haciendo. Por eso Rimowa, entonces, es la canción que abre otra hora en la mañana de 94.3. Pasaron 5 minutos de las 8. Buen día a los que se suman con 13 grados, 2 décimas máxima para hoy, viernes de 16 grados. Vamos a tener un cielo mayormente nublado, a disfrutar del fin de semana. Saludos para Silvio Montenegro y Gustavo Madrid, los mejores plomeros de Pilar, dicen ellos. Buena jornada laboral para todos. Un saludo para mí, por supuesto, Agustín Suárez, uno de los mejores plomeros, y Gustavo Madrid, el plomerito. Así que, bueno, toda la banda de plomeros que siempre nos escuchan, abrazo enorme. Y Rafaela, que hace un rato la sorprendimos con su despertador, dijo muchas gracias, salió espectacular. Feliz Rafi con el mensaje en la radio, así que lo mejor para Rafaela nuevamente. Natalia y Lola, gracias siempre por estar del otro lado. Hola.
1: Hola, Radio Disney, acá la Natalia y estoy con...
2: ¡Lola!
1: Estamos felices, hoy es viernes y bueno, queríamos pasar por acá para decirle lo mucho que los queremos y los amamos mucho, Radio Disney.
0: Familia de Radio Disney unida como siempre, beso y abrazo, siempre acompañando este proceso cada vez mejor, Lola, y con vos bancándote siempre, Nati, por cada uno de los mensajes y la buena energía ahí que tratamos de transmitirnos mutuamente. Tenemos el próximo despertador. Atención, Alexia, llega tu momento, sos la protagonista. Alexia cumple 11 años, está yendo al colegio y es su mamá quien les dejó este hermoso mensaje con una canción de un artista que le encanta. Alexia, felicidades, buen día.
3: Bueno, este es un mensaje para Alexia, que cumple 11 años. Hija querida de mi corazón, bueno, te mando un beso grande desde acá. Estás yendo al colegio y bueno, quería decirte que te amo, que te adoro, que sos mi vida, que te estás convirtiendo en una mujercita hermosa. Así que bueno, hoy te quería desear feliz cumpleaños, sabes que mamá siempre está con vos. Que tengas un hermoso, hermoso día. Nos vemos a la tarde. Te amo, hija.
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1: Buenas, buenas chicos, les habla Jai del fan club Terralitos de Pablo Alborán. Quiero programar este despertador para Luis, que el día domingo estamos celebrando el cumple número 37 de Pablo Alborán. Quería pedir la canción Si Quisieras. Un besito.

0: Pablo Alborán canta Si Quisieras. Pablo el domingo va a estar cumpliendo 37 años y por eso estábamos recibiendo este mensaje. Se lo dedicaban a Luis, otro de los integrantes que forma parte de la banda que siempre acompaña a Pablo Alborán, y las chicas evidentemente se van a juntar el domingo, van a estar festejando, así que lo mejor desde el aire de la radio también. Gracias por ese mensaje, siendo parte del despertador de 94.3. 8 y 12. Tina, prepárate. Sí, Valen, a vos te hablamos. Martina también, Agus y tantos despertadores que en un rato vamos a compartir en la mañana de Radio Disney. No te vayas, dale.
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0: Marcela Morelo, Luciano Pereira hacen una y otra vez, díganlo ustedes.
1: Una y otra vez.
0: Me dejaron cantando solo, parece. ¿A dónde estás, Turco? ¿Yendo al cole? Buen día, ¿cómo va todo? Hola.
2: Buen día, Radio Disney. Gracias por acompañarnos todos los días con la buena música, la buena onda, yendo a la escuela a llevar a las chicas. Hasta luego. Habla el Turco de la Boca.
0: Lo mejor, Turco. Beso, abrazo. Desde la Boca. ¿Será hincha de Boca? Bueno, mejor no vamos a tocar ese tema por las dudas. No, porque yo a mí no me gustó tocar el tema fútbol la semana pasada cuando River perdió contra Belgrano. Así que no vamos a meternos en ese tema. Ok, sí nos vamos a meter en el próximo despertador, que es para vos. Tina, que mañana cumplís 12 años, escucha siempre el despertador. Y como cumple mañana y no hay despertadores, le dejaron un despertador para adelantarnos. Un mensaje para hoy viernes, para que no se quede afuera, para que no se quede sin su saludo. Que siempre estás ahí conectada con 94.3. Tina, lo mejor para vos. Tina de Valentina. Lo que pasa es que también hay otra Valentina, que hoy es escolta en el acto del 25. Así que están todos orgullosos. El orgullo generalizado en la familia es por vos, Valentina. Beso y abrazo, Tina, Valentina, despertador para ustedes. Buen día.
3: Buen día, Radio Disney. Este es un mensaje para Tina, que todos los días escucha los despertadores y se pregunta cómo hace la gente para que le manden un despertador. Bueno, este es para vos, Valentina, que mañana cumplís 12 años, que lo vamos a festejar con tus amigos, pero bueno, hoy te mando este mensaje porque los sábados no hay despertador. Bueno, espero que seas muy feliz, Valentina. Te amo.
4: Hola, buen día, Radio Disney. ¿Cómo están? Bueno, quería pedir un despertador para Valentina, que la eligieron en el colegio como escolta en el acto del 25 de mayo. Y bueno, queríamos decirte, mami, que sos una nena hermosa, súper inteligente y que estamos orgullosos de vos. Te amamos mucho, papá, mamá y Sebi.
0: Vos sabés que la pregunta de mamá para Tina es justamente esa entonces. ¿Cómo se programa el despertador? Acordate, como hicieron ellos, una nota de audio, nos dejás el teléfono de quien querés sorprender y esa canción que querés dedicar. Todo eso lo envías en el 11 22 77 94 30 y hoy viernes es para el lunes. Siempre es un día antes del lunes para el martes y así sucesivamente. Así programás los despertadores en la mañana de 94.3. ¡Vamos!

0: It's My Life, clásico de Bon Jovi en la mañana de 94.3. Momento de saber quién se lleva las invitaciones para ser parte de una experiencia increíble, porque vos tenés ganas de ser parte de la pijamada en los estudios de 94.3 con la experiencia Hoppers. Y quién se lleva esas invitaciones es...
1: Hola, Radio Disney. Quiero ir a la pijama de Hopper. Quiero invitar a mis dos hermanos y a mi mamá para ir a la pijamada de Hopper.
2: Gracias.
1: Muchas gracias.
0: De nada, Fabricio. Felicitaciones. Seguí participando, seguí escuchando la radio, porque vas a tener la posibilidad, como él, junto a tres acompañantes, de disfrutar de la película Hoppers, Operación Castor, como si estuvieras en el living de tu casa, pero en las oficinas de Disney en Pilar, y vas a disfrutar de una merienda y muchas más sorpresas. Desde el 3 de junio, Hoppers, Operación Castor, estará disponible en Disney Plus, pero vamos a tener esa experiencia única. Pijamada Radio Disney, seguí escuchando, porque vamos a tener más invitaciones para vos. No te vayas.
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0: es un día muy importante. Y lo mejor es empezarlo con esta canción.
1: Hola Radio Disney, este despertador es para nuestra hija Martina Gutiérrez. Hoy va a ser abanderada en el acto de su jardín y queremos decirte que nos llenas de orgullo.
2: Te amamos muchísimo, hija, sos una hija increíble. Estamos felices de verte crecer con valores, con dedicación. Y queremos decirte que mamá y papá te aman mucho. Y bueno, queremos pedir la canción Consejo de Amor de Tini para vos.
1: Te amamos,
2: hija.
3: Hola, soy Tini. Estoy en Radio Disney para despertarte con esta canción. Y espero que la disfrutes mucho. ¡Buen día!

Consejo de amor se llama esta canción que une a Tini junto a Morat y es para dedicársela a Martina, que hoy es abanderada en el jardín y es el orgullo de toda la familia. Mensaje de parte

0: de sus papás, hermoso momento que estábamos compartiendo. Como cada despertador, cada mañana, siempre tratamos de llegar al corazón de esa persona. Y es ese agradecimiento luego que nos llega a nosotros y nos llena de orgullo también. Gracias a vos por estar ahí, por lo que compartimos ayer en ese despertador con Juan.
1: Hola Radio Disney, soy Cintia. Quería agradecerles por el despertador ayer para mi papá. La verdad que quedó muy contento porque, bueno, anoche cuando cenábamos se lo contaba a cada uno de sus invitados. Sí, me llamaron de la radio. Y más, cuando decía que era, le preguntaban, ¿qué radio? Radio Disney. ¡Ay, qué importante! Le decían toda la familia. Así que bueno, muchas gracias, quedó muy contento y gracias por la buena onda. Buen día para todos.
0: Beso gigante, gracias por estar ahí. Nuevamente saludamos a Juan. Y hay otro agradecimiento que dice, le encantó el mensaje a Trini, fue hermoso, nos lloramos todo, una gran emoción para ella y para toda la familia. Son geniales, un beso. Y es simplemente esto, programar una canción, decir algunas palabras, animarse a grabar esa nota de audio, romper el hielo y después ya viene solo. Sí, la emoción, la respuesta de la otra persona, está buenísimo también poder compartirlo. Así que gracias. Nos están escuchando en Callastá, provincia de Santa Fe. Gracias por eso. Saludos para mis hijos de parte de su mamá Amalia. Y tenemos el próximo despertador para Agus, que está cumpliendo 19 años, mensaje de parte de su mamá, que le dejó este hermoso mensaje de despertador para vos, Agus. Felicidades.
2: Hola Radio Disney, buen día. Quiero programar el despertador para una persona muy especial en mi vida, que hace 19 años la cambió por completo. Quiero que viva, que sea feliz, que no tenga miedo a equivocarse, que voy a estar yo siempre al lado de ella, así sea en esta o en otra vida, siempre voy a estar cerca. Y aunque vaya mal, acá voy a estar.

0: 8:49. Hoy es viernes. Tenemos la previa del modo fin de enseguida desde las 9. Pero antes tenemos la canción Levanta Persianas para empezar con todo, para levantar la persiana del local, para decir empezamos este 29 de mayo con la mejor energía. Dale, quédate con nosotros que enseguida tenemos esa canción Levanta Persianas y cerramos el despertador de hoy.
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Otra noche Los Ángeles Azules y Nicki Nicole en la mañana de 94.3. Y otra noche tuvieron que agregar porque la rompen cada vez que se presenta Los Ángeles Azules. La banda de cumbia más grande del mundo regresa a la Argentina en este año. Claro, ya es hoy y mañana, todo agotado, con una gira que celebra su historia, su vigencia y el lazo único que mantienen con el público argentino. Por eso agregaron una más, el 31 de mayo, nueva y última fecha. 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Escuchá hoy la radio durante todo el día. 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Así que anda participando en el 11-22-77-94-30. Y si no, asegura tu lugar ingresando en www.movistararena.com.ar. 29 de mayo y saludamos especialmente a las chicas de la fábrica de pastas, la Ernestina de San Juan. Ellas envían un saludo para Claudia, Ceci, Fátima y Natalia y darles las gracias por ser nuestra hermosa compañía de todas las mañanas. Hoy se come ñoquis y en la fábrica de pastas debe ser una especie de desfile hoy. Así que entonces vamos a tener esta canción que es La Levanta Persianas. Y claro, tanto trabajo tiene sus frutos. Empecemos a descontracturarnos, empecemos con todas las actividades de este 29 de mayo, único e irrepetible. Y empecemos las chicas en la fábrica de pastas. Eso, a ver, moviendo las cabezas, hermosas, impecable. Ahí está. Ya se viene la previa, ya empezamos a transitar otro fin de vamos arriba, dale.

0: cantalo como sea, como quieras, es viernes, dale. Hablamos de la fábrica de pastas, hablamos de que hoy es 29 y se come ñoquis, y automáticamente Fabi dice, toda la mañana me acompañan en mi trabajo, hoy haciendo ñoquis de verduras y ricota, así que hoy, evidentemente, el menú es uno solo, ñoquis del 29, a disfrutar. ¿Con qué salsa? Plim, plim, plim, complete la oración, manda mensaje al 11-22-77-94-30. El top marcó que llegamos a las 9 de la mañana. Hasta acá te acompañamos con el despertador de 94.3. Es viernes, 9 de la mañana. ¿Y qué pasa en Radio Disney entonces?
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0: Llega la señal que nos indica que se viene un nuevo fin de semana y es justamente... darle comienzo a la previa del modo fin de Ana. Buen día, ¿cómo andás?
2: Buen día, pero qué lindo día, qué lindo día.
0: ¿Para qué? Para estar escuchando la radio.
2: Para estar escuchando la previa.
0: Mate con torta frita.
2: Una cremona, hoy es día de cremona. Vamos a pedir una cremona para unos mates. Ustedes en casa, ¿cómo están desayunando? Ya arrancaron el día más temprano, queremos saberlo todo. Y la música, despreocupate porque está acá.
0: Día de harinas, dice Ana, ¿eh? Sí, nos podés contar. Sí. Día de ñoquis, recién dijimos, justo claro. Cerramos el despertador con eso.
2: 29.
0: Así que hoy hay un montón de días para conmemorar. Día, por ejemplo, del Everest. Día de los cascos azules, día del ejército, día del folclorista y ¿sabes qué? También día del bicicletero.
2: ¡Ah, qué lindo!
0: ¿A qué le estás bicicleteando?
2: No. Yo pensaba en la bicicleta, el deporte, la buena salud, el aire libre, la naturaleza.
0: Somos el yin y el yang. Yo pensaba en las cosas que uno bicicletea y dice, después lo hago. Y lo pateo. Y entonces...
2: está bueno eso.
0: Bueno, ahí está. Es un lindo tema para invitarte a que, ya que es el día del bicicletero, contanos cuáles son esas cosas que estás bicicleteando y no haces y las dejás y las pateás y va y más adelante y después la hago. Y después la hago.

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1: Hola Radio Disney, les habla Lore de Loba Verde. Pero miren qué día, gris, feo. Pero ¿quién está ahí? Radio Disney, los quiero.
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0: Vamos, que llegó el viernes, Ani, a pleno.
1: Estoy en la pasarela, porque esta canción habla de eso, ¿no?
0: También.
1: Estoy en la pasarela, moviéndome. Sí, muy, muy, muy sexy, como dice la canción.
0: Música viernes, de desfile, cerramos el despertador muy con una viernes. De ellas, llega otra, así que estamos sintiendo las canciones que nos trae el fin de semana, que parece va a estar lindo, escucha.
2: Buen día, Radio Disney, buen día, les habla Alberto de Brasil.
0: ¿Qué haces, Alberto?
2: Como tantas otras veces, a comenzar el día, a chambear como corresponde, y aguante Radio Disney, y vamos el viernes todavía, que viene buen tiempo para el fin de semana.
0: Bien, que mejore, está bastante nublado, va a seguir nublado, lo positivo, si querés rescatemos que no va a haber lluvias, como te dijimos, mañana sábado máxima de 17, el domingo de 18, el domingo va a ser el día donde un poco más va a aparecer el sol.
1: Claro, tampoco, sábado con neblina, habían dicho.
0: Sí, por eso. Y el domingo parcialmente nublado, pero tampoco va a ser un hermosísimo día de sol. Van
1: pero
0: a estar
1: domingo.
0: Las nubes, de todas maneras.
1: Quiero mandarle saludos a Andrea Rocío, a Rosalía, a Carolina, de la fábrica de pastas La Matildita.
0: Vamos.
1: Domingo de pastas, ¿no? Si sí. No es asado, pasta viene bien ahora con esta temperatura... ¿No?
0: Hoy los ñoquis.
1: Los canelones también.
0: ¿Cómo están las chicas de las fábricas de pastas? Ah, en plena producción, mandaron
1: sí,
0: una foto.
1: Mandan foto acá, Fabi, todas las mañanas me acompañan en mi trabajo haciendo ñoquis. Me parece que de espinaca, pues se los ve medio verdecitos. Sí, de espinaca.
0: Muy bien. Bueno, habrá que probarlos, ¿eh? Habría que ver cómo
1: bueno,
0: están.
1: Después ¿por qué? Que... Porque dije verdecitos.
0: No, verdecitos porque quiero probar unos ñoquis ahora, me dieron un poco de hambre.
1: Bien, bien.
0: ¿A dónde están escuchando? ¿En alguna fábrica de pasta, confitería, empresa de catering que esté trabajando en plena producción? Mucho. Movimiento hoy 29 con los ñoquis seguro.
1: Y el billete abajo del plato para que atraiga lo que tenga que atraer. Abundancia.
0: Tradiciones, otro tema que podemos preguntar, con respecto al 29. ¿Qué
1: a
0: más?
1: Me gustó lo de bicicletear,
0: ¿Sí? Bueno, a ver, depende de vos y los mensajes. ¿Tenés esa tradición del billete debajo del plato hoy 29? Día del bicicletero, ¿estás bicicleteando cosas que dejás para lo que debería ser hoy, para mañana, pasado y después?
1: Procrastinar, se dice ahora.
0: Qué moderna estás. 11 22 77 94 30. Más mensajes en este viernes a la mañana en Radio Disney. Dale.

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1: Buen día, Disney, acá Gillo de Casero, como todas las mañanas, en el kiosco de la Reina Isabel. Vamos con el modo finde, que tengamos un hermoso día. Buen finde, aguante la Disney.
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0: ¿Me vas a llevar en la nave como Wisin y J-Lo?
1: Obviamente, estamos preparando, bien,
0: preparando
1: todo.
0: Preparando para ir el fin de semana afuera, quizás, agarrar la nave.
1: ¿De qué planeta viniste, Ana?
0: ¿Yo?
1: ¿A dónde querés ir? ¿A qué planeta querés ir?
0: Todavía no bajé del planeta. Cuando bajé te digo.
1: No, si supieran. No. Si supieran.
0: Tengo fama de distraída.
1: No,
0: sí.
1: Pero ¿por qué se hace uno la fama
0: pero
1: de ese
0: bueno,
1: tipo?
0: Pero siempre con alegría, ¿no?
1: O sea, que día inocencia. Del año, día 150, 200, bueno, 400 veces se olvidó el celular en la casa. Ya sí. Lo que va del año.
0: Bueno, porque me quiero despojar de la tecnología.
1: Haces el famoso detox, obligatoriamente.
0: Exacto, porque... que me olvido. ¿Cómo va, gente? ¿Cómo están? 11-22-77-94-30. Hoy estamos disfrutando la previa con Pablo, con muchos mensajes.
1: Vamos.
2: Feliz viernes para todos. De acá les mandamos un beso grande, Walter y Pau, del Pet Shop Buena Pata, de Luis Guillón. Los esperamos a todos. Y bueno, nada, que terminen bien la semana, que arranquen bien el fin de y que... Que disfruten, hoy es viernes, mira. Si tu cuerpo lo sabe, vamos.
1: Vamos, cerró el mensaje. Sí, es viernes, lo sabemos. Depende de cómo llegue, ¿cómo fue la semana? ¿Fue corta? ¿Se sintió corta o se hizo medio chicle?
0: Con el feriado del 25, sí. Para mí fue igual.
1: Es que nosotros tuvimos
0: claro,
1: que venir
0: nosotros
1: igual
0: vinimos, sí, no tenemos más tranquilo, feriado. Pero igual. Acá hay un mensaje, mira, dijiste el ejército hoy, ¿no?
1: Sí, exacto.
0: Bueno, están mandando saludos a Adriana de San Juan, a Javier y Paul, que son sus hermanos, que pertenecen al ejército RIM 22 de ahí de San Juan. Así que saludamos a los chicos, a Javier y Paul.
1: Día del ejército, día del bicicletero, hoy 29. Estamos festejando también esa hermosa tradición de comer ñoquis. María, ¿cuál es tu tradición, tu costumbre?
3: Hola, buenos días. Mi nombre es María, vivo en Quilmes, pero nací, crecí en Tucumán. Y allá en Tucumán, en la casa de mi abuela, sí. Se tenía la costumbre de los ñoquis con el dinero, todo el plato. Y después bien. Se tenía que usar ese dinero para comprar pan al día siguiente.
1: Ah, para que nunca falte, el pan
0: para
1: en la
0: nunca
1: mesa.
0: Falte.
1: Para que se multiplique.
0: Nada bien. De guardarlo, ir al kiosco y comprar golosinas, chicos.
1: Claro,
0: ¿eh?
1: Está no. Bueno
0: o
1: eso.
0: O la figu del mundial, no.
1: De invertir, ya que haces la tradición, ese billete se gasta.
0: Se nada gasta de... en comida.
1: Y que no vuelva a la billetera, si no, no fluye.
0: Mira, no sé Hernán con Bruno si tienen la tradición, pero en a este ver. Momento están yendo al colegio y siempre, siempre juntos, padre e hijo, nos escuchan.
1: Vamos, dale.

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1: Buen día, Radio Disney. Somos los pibes de River, de los parlantes en la vereda de Solano. Vamos, more. Otro día más, gracias a Dios. Saludito para todos. Buen fin de semana.
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0: Viernes a la mañana, estás sí. haciendo el pasito de esta canción infaltable en todo clásico, tipo de evento.
1: Sí, sí, siempre aparece Chayanne con Provócame. Estamos o Cachita bailando. Con Montaner.
0: Sí, ¿cuál otro?
1: O Azúcar Amargo con Fey. Sí. O Azúcar Moreno sí. también.
0: O 1, 2, 3 del símbolo.
1: 1, 2, 3 del símbolo. Sí. Qué lindo. No recuerdo qué más. Vos que sos de ir a fiestas, de conducir fiestas, eventos.
0: Los murgueros de los decadentes. Ah, el sí. murguero, quiero
1: sí,
0: decir.
1: Sí, sí, sí. Somos los también. Yo
0: también. Bueno, los decadentes todos, de principio a fin. Es fiesta asegurada. La mosca, me dicen acá.
1: El del mundial del año pasado, ¿cómo habrá sonado?
0: Exactamente.
1: Muchachos.
0: Sí, ¿qué sí, onda sí. este día un poco gris? ¿Le ponemos un poquito de color? A ver, Lore, ¿cómo pinta?
2: Hola, Radio Disney. Sí. Les habla Lore de Loba Verde. Sí. Pero miren qué día. Ah. Gris, feo. Sí. Pero ¿quién está ahí? Radio Disney.
0: Sí. Y tratando de poner un poco de onda, porque primero empezás con energía y después vas cayendo, ¿viste?
1: Nosotros somos como el sol bebé de los Teletubbies, ¿viste? Aparecemos ahí con carita de ¡ah!
0: ¡Qué recuerdo!
1: Si el sol bebé Teletubbies somos nosotros.
0: ¿Cómo saludaban? ¡Oh, ah!
1: ¡Ah! Ay, ¡ah! ¡Ah!
0: Bueno, salgamos de acá, por favor. Día de harinas, Amelia, buen día.
3: Olis, olis, son viernes y tu cuerpo y tus mandíbulas lo saben. Hoy, budincito marmolado con matecitos acá en el local. Soy Amelia San Salvador, Entre Ríos. Gracias, Radio Disney.
1: Entre Ríos.
3: Acá tomando unos matecitos y trabajando con Mayra. Besis.
0: Beso para Mayra, para Amelia, para tu hija, para ese budín marmolado.
1: Qué pobre tono hoy el desayuno acá, la verdad. Sí. Hoy estamos haciendo ayuno intermitente, ¿qué onda?
0: Sí, sí, la verdad que sí, es así. Y bueno,
1: arengamos harina, pero...
0: Hoy no trajimos nada.
1: Porque como me olvidé el celular, no puedo hacer yo el pedido.
0: O sea, encima la ligo yo, te diste cuenta, ¿no? Ahí ya me están cobrando algo. Más mensajes, hay muchos, vamos a ponernos al día. 11 22 77 94 30... Nos tenés que contar los planes que viene para el fin de semana. Hoy es viernes. El domingo, ¿sabés qué vas a hacer? Yo sé lo que hago hoy y sé lo que hago el domingo. Pero ¿sabés qué? Yo no sé mañana.
1: Ay, Dios.

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1: Hola, buen día Radio Disney. Felicitaciones por la radio, muy muy buena. Me acompaña siempre a la ida y a la vuelta del trabajo.
2: Vamos con la previa del modo fin de que con este dúo dinámico siempre sale el sol. ¡Aguante Radio Disney!
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0: Ana, pasaste por la peluquería, ¿no?
1: Sabés que no, pero estoy pero tan linda.
0: La verdad que sí, porque qué bonito te queda tu pelo negro.
1: Ay, acá te dicen, Pablo, el humor. El humor fino, el humor fino que se extraña, ¿no?
0: Sí, humor inglés, como le decimos, sí.
1: Humor ahí delicado.
0: Tal cual, siempre en el momento
1: efectivo.
0: Justo. Totalmente, ahí está. Está bueno cuando a vos te contagia estas ganas de escuchar la radio y haces que se vaya corriendo la voz, como hizo Cintia con su mamá, escucha.
2: Hola, Radio Disney, acá terminando de desayunar con mi bebé, activando la previa de modo finde. Quería saludar a mi mamá Silvia de Quilmes, que por nosotras, por mí, por mi hija, que escuchamos siempre la radio, ahora ella también escucha la radio y le encanta. Un besito más, te amamos.
0: Los pregoneros de Radio
1: Está
0: Disney,
1: bien.
0: Los profetas de Radio
1: sí,
0: Disney.
1: Sí, sí, nos hacen publicidad, la radio contagia. Buen día, feliz viernes e inicio en esta previa del modo finde. Vamos tarde, pero vamos con ustedes. Al centro debía acompañar a Vanina, dice Edith. Bueno, lo mejor, Daniela es la que decía. Vamos, ese humor, Pablo.
0: Gracias, Dani. Beso.
1: Qué grande.
0: Vamos, Mumi también. Mumi. Y ahí bancando a tu hermano, dale.
3: Hola, Radio Disney. Buen día. Quería comunicarme después de un mes de que operaron a mi hermano. Salió todo bien la operación.
1: Vamos.
3: No estuve mandando mensajes porque justo empezaron construcción acá en el trabajo. Entonces, nada, a veces me ocurre un poco la vergüenza de poder enviar audios. Pero bueno, hoy tiene el control y hoy le van a decir si ya puede apoyar o no el pie. Lo
1: bien.
3: Mismo
1: es
3: pedirles buenas vibras. Son mi compañía de todos los días.
0: Y a medida que pueda
1: si
0: apoyar el pie,
1: dicen,
0: que se ponga a bailar también.
1: Y si hoy le dicen y está escuchando la previa, puede apoyar el pie.
0: Listo, vamos.
1: Ahí va, ahí va, ahí va.
0: A festejar, a bailar un poquito. Apenas apoya el pie, ya movemos la cadera.
1: Cuidado, si no fuiste, otra vez otra vez al quirófano, no.
0: Y todo eso fuiste justamente lo que sigue. La sabemos todos. Corre.

0: Buen día, ¿cómo están Radio Disney? Aquí estoy activando modo finde, bailando y cantando, los quiero, besitos, seguí de San Miguel.
1: Hoy a la tarde lo activamos. Mientras tanto, armamos la previa del modo finde.

0: Hola, buen día Radio Disney. Soy la abuela Tere de Bernal y en esta hora de tanta alegría,
1: vamos, Tere,
0: nuevo fin de, quisiera dejar un mensaje para Roma, que hoy está cumpliendo años.
1: Vamos,
0: que
1: Roma.
0: Que se te cumplan todos tus sueñitos y que seas una nena súper feliz.
1: Beso, Roma, lo mejor para vos. Gracias,
2: lo
1: Tere.
2: Lo mejor. Vos sabés que la abuela Tere, creo que desde que tengo uso de razón en Radio Disney, ella le programa todos los años despertador a sus amigas, sí, a su familia. Creo que tendríamos que haberle invitado para los 25 años y estamos transcurriendo los 25 años.
1: Siempre
2: guarda,
1: estamos en contacto, obvio.
2: Tere, tenés las puertas abiertas de casa, que es tu radio, que es tu casa.
1: Nos encanta saber que estás ahí, tanto ella como toda la familia de Radio Disney.
2: ¡Comunidad!
1: Y que nos cuentes los planes para este fin de semana.
3: Y el plan de fin de semana, Carlito, que nosotros vamos a llevar la radio K porque somos nuevos oyentes, ¿no, Carlito?
4: ¡Vamos!
3: Ese es el plan de nosotros. Y lo vamos a acompañar a mi sobrinita a jugar a hockey.
1: Vamos.
3: Y vamos a llevar la radio esta, que la escuchen todos.
1: ¡Vamos, Carlito!
2: ¡Vamos! ¡Qué grande, Carlito! Los pregoneros, como decía.
1: Gracias. Uy, esa hinchada me hizo acordar a que ya se conocieron los 26 seleccionados para ir al Mundial 2026.
2: ¡Qué poco falta, por Dios!
1: ¿Cómo venimos en el termómetro de la fiebre mundialista?
2: No sé, con lo de Messi, viste que se lesionó, pero va a recuperarse.
1: Está bien, sí, va a llegar bien.
2: 16 de junio es nuestro debut.
1: Así es, el 11 comienza el Mundial, el 16 empezamos nosotros contra Argelia. Hay que ver el fixture, los horarios. Es un horario un poco más amigable. Algunos partidos, otros no. Por ejemplo, ese es a las 2 de la tarde. Después tenemos a las 10 de la noche, 11 de la noche. Así que hay que organizar. Mucho encuentro con amigos veo, que se viene.
2: Y te digo que no tenemos una ceremonia inaugural. Por única vez hay 3 ceremonias.
1: Y bueno,
2: no. Hay 3 ceremonias, está bueno.
1: ¡Cling! Y bueno, más canciones.

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1: ¡Vamos que viernes!
2: Cari de Mármol acá, como siempre, prendida la previa. Me hago un espacio para mandar el audio y prenderme esta previa maravillosa de todos los viernes. Viernes que te quiero, viernes previa, que te quiero previa.
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0: Hay fiesta, hay rumba este fin de semana.
1: Hay
0: cumpleaños, hay casamientos, hay reuniones,
1: hay planes,
0: hay previas antes de idas a boliche. ¿Qué hay?
1: Fin de semana y no te olvides que es viernes. ¿Cómo te vas a olvidar, Alejandro? Por favor.
2: Qué lindo prender la radio para empezar a trabajar con la aplicación y lo primero que digan sea modo fin de. Ahí me di cuenta que hoy era viernes.
0: Qué lindo
2: y me generaron una emoción.

0: Gracias.
1: Estamos en México, lindo, en Monterrey. Ahí está Aru. Saludos a todos, especialmente a la China. Hoy tenemos un enamorado de la China.
0: Ah, ¿nuestra compañera será?
1: Sí, sí.
0: O para otra China por ahí.
1: No, no, es la chinita.
0: Nuestra China. Muy bien, rompiendo
1: corazones.
0: Corazones
1: desde Monterrey.
0: Es que ahora que nos ven a algunos ahí en las redes, es como que, bueno, es lo que se genera, ¿viste? En
1: claro.
0: Arroba Radio Disney Art.
1: Por eso nosotros no subimos fotos propias.
0: No, porque si no, esa fama. ¿No es cierto? Mejor no aparecer. Por favor.
1: Dios no, mío. Queremos que vuelvan los vivos de Instagram.
0: Ya volverán.
1: Que nos vean acá cómo es la cocina.
0: Y van a venir de una manera. Bueno, ya va a haber novedades. 25 años de la radio, hay un montón de sorpresas. Dale. Quédate con nosotros que todavía tenemos más previa, más mensajes en el 11 22 77 94 30. Sumate, dale.

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1: Pura alegría, bueno, yo yendo a trabajar, hoy arrancamos tarde, pero trabajamos igual, así que bueno, beso grande.
2: Queridísima Radio Disney, acá estamos en el negocio, Juli de Moreno y Familia Choque, escuchándolos 24/7 y como no, activando la previa del modo fin de...
0: Llegó el viernes y en la mañana de tu radio hacemos la previa del modo fin de...

0: Vamos, vamos, vamos. ¿Qué día soy que no me queda claro, por favor?
1: Okay, viernes. Ah, bueno. Viernes.
0: Ok, dale, más saludos, más mensajes. ¿Qué querés hacer el fin de? Contanos todos. ¿Vacaciones para algunos? Qué bien, Gaby, dale.
2: Hola, soy Gaby de San Justo. Aguante Radio Disney. Sí. Y que me arrancan mis vacaciones.
0: Vamos, Gaby.
2: Estoy muy emocionada, voy a descansar y pasarla lindo y escucharlos como siempre. Un abrazo enorme.
0: Qué grande. Y después sacarte la medalla de oro en las próximas Olimpiadas, porque nada durante la mañana, nada a la tarde, nada a la noche. No hacer nada es hermoso eso.
1: Qué lindo, ¿no?
0: Es espectacular.
1: Y si tenés naturaleza y una hamaca paraguaya.
0: Oh, listo.
1: Está bien, con la neblina. Pero bueno, te emponchás y te quedás ahí. Gracias por acompañarme cada mañana. Estoy trabajando y los escucho online desde Trenel, La Pampa.
0: Vamos.
1: Hermosa la energía que transmiten, las ganas y la música de siempre. Y los oyentes, escucharlos, me encanta. Vir es de Trenel, La Pampa. Fletes Hernán, ¿eh? A ver, te lo hago locutor. Fletes Hernán, les desean muy feliz cumpleaños para Rocío, tarde pero seguro.
0: Ya mandó antes Fletes Hernán y yo hice lo
1: bueno,
0: mismo.
1: Bueno, así. Bueno. Bueno, las chicas de Pastas La Ernestina
0: también.
1: De San Juan, muchas gracias. Y mira las chicas, con
0: muy
1: sus
0: bien,
1: copias.
0: Muy bien las chicas, claro.
1: Todo
0: súper
1: cuidado. Son un montón, 1, 2, 3, 4, 5, 6 chicas en la pastería.
0: Es que hoy se trabaja a
1: pastelería.
0: Pleno. Día de ñoquis en este 29, dale. ¿A quién quiere saludar? Ramona.
3: Hola, Radio Disney, Yoli de Moreno, conectando modo finde.
0: Sí.
3: Hoy especialmente.
0: ¿Por qué?
3: Están pasando una música hermosa.
0: ¿Vos viste?
3: Hoy se la dedicamos todos esos temas yo, de mi parte, a Enrique, mi amor, que hoy cumple 63 años. Te amo, Enrique.
0: Beso, gracias, Ramón, y lo mejor para Enrique. La música es parte del equipo de Radio Disney, cada uno hace su parte y es
1: exacto.
0: Lo bueno. Y se lo digo a Susana, que piensa que elegimos algunas canciones para cargar a los hinchas de Boca. Increíble.
1: Susana, por
0: Susana,
1: favor, ¿qué decís?
0: Beso,
1: no, de
0: enorme.
1: Verdad, ¿eh?
0: Gracias por
1: nada
0: estar del otro lado.
1: Nada que ver, nada que ver, nada que ver.
0: Tenemos musicalizadores, tenemos sacadores, tenemos a Coqui, que se encarga de poner la música también. ¿Eh? ¿Y vos qué estás haciendo en este viernes? Dale,

0: mejor gerente.
1: Buen día Radio Disney, acá recomponiéndome, Cristina Garín, fiel oyente de ustedes, los amo. La verdad que me encanta este modo Disney, aunque los tengo en el fondo, de como de fondo de pantalla porque estoy trabajando adelante, pero la verdad que me hacen reír mucho.
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0: Empezando el viernes con las canciones que te gustan, previa del modo finde. ¿Y de qué manera estás empezando vos, dale?
1: Buen día, Radio Disney, acá sola tomando matecitos, bien, escuchándolos. Muy buenas canciones. Recién me mandó un audio mi hija, no lo pude escuchar, está con mi nietito hermoso.
0: Sí.
1: De que tengan un hermoso día.
2: ¿Por qué no lo pudiste escuchar? Porque estabas con la radio full.
0: Porque estaba bailando, estaba ocupada.
2: Estaba ocupada. Estamos buscando el triple ya desde temprano.
0: Perfecto,
2: el
0: bien.
2: Triple que sea una continuación de lo que es la música de la previa, ¿no? Como para ponerle más acción al
0: ¿más
2: viernes
0: todavía?
2: Más todavía. Y okay, a las 5 activamos el modo finde.
0: Obvio,
2: pero
0: esto es solo la previa.
2: Pensando, ¿qué tres canciones les hubiera gustado escuchar en la previa que no se escucharon?
0: En el 11-22-77-94-30 mensajes para extender esta previa en el triple de canciones con
2: power,
0: Ana.
2: Power el triple.
0: Hasta acá llegamos con la previa. Tenemos mucho más en este viernes que recién comienza. Así que siempre te quedas con nosotros en 94.3. Ana, todo tuyo.
2: Todo mío, me quedo acá matecito y llegó la cremona. Sí. ¡Vamos!
0: Viernes de harinas, a comer ñoquis, cosas ricas. Así que dale, subís el volumen, te pones a bailar. Previa del modo fin en tu radio. Llega.

0: Buen día, Radio Disney. Buenísima la previa. Hermoso, imposible no bailar mientras estás sentado en el escritorio haciendo las cosas de la oficina.
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Y pasó la previa, pero nos quedamos con ese espíritu de alegría, ¿no? Que contagia de la previa del modo fin de que activaremos a las 5 de la tarde. Dije 5, sí, 5 minutitos más o menos. Pasaron de las 10 de la mañana. Te dedico, Carlos Vives. Y dice... Lindo dedicar una canción a la radio, emocionar a otro. Que dice, uy, pensaron en mí, me dejaron un mensaje bonito. Imagínate dedicarle no uno, sino tres, porque estamos buscando el triple de canciones, que puede ser power, divertido, una extensión de la onda de la previa, y a la vez lo podés dedicar, no uno, sino tres. 11, 22, 77, 94, 30, ¿cuál sería tu triple ideal para esta mañana? ¿Quién dice que el jurado no te...

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0: Shakira y Maluma en 94.3, no importa, cántalo como te salga, aunque no sepas la letra, porque estamos disfrutando de este viernes juntos. Daniela tiene una propuesta de triple, ¿cuál sería?
1: Chicos de Radio Disney, habla Daniela Avellaneda, acá laburando. Espero que les gusten y que lo elijan. Son tres temas que me gustan, una banda y que hace un montón que no escucho. Uno es Vértigo de YouTube, otro es Complicate de Avril Lavigne y por último, Dulce Niña Mía de los Guns, mando un beso.
0: Bien, mirá, me gusta Daniela ahí poniendo rock, poniendo anglo rock en 94.3 para el triple. Estamos buscando el triple de canciones, así que danos tu opción. Tres canciones para este viernes.
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0: Estás escuchando Ed Sheeran con Skeletons. Se viene Airbag, estuvo Airbag, sigue rompiéndola Airbag, por favor. ¡Qué power es su concierto! Cari, mira, nos cuenta que fue sola, se llevó un buzo, mandó video, todo luqueado, Airbag, y nos cuenta su experiencia.
1: Karina y Melody, desde lo más sano, haciendo nuestras viandas, le quería contar que el domingo fui por primera vez a un recital, a ver, Airbag, me fui sola, estuvo espectacular. La verdad, fueron 3 horas que no pararon de tocar, fue algo que para mí fue una experiencia única. Encima, como terminaron ya casi 0 horas siendo 25 de mayo, pusieron el himno, la verdad, una experiencia muy linda, lo súper recomiendo.
0: Bien, bien, Cari, ahí recomendando Airbag. Ella nunca ha ido a un recital y quiere ir a ver a Airbag y se mandó sola. ¿Alguna vez fuiste a un recital solo, a un recital sola, a un concierto? Simplemente porque no tenías quien te haga la gamba, porque solo tenías una invitación, una entrada, porque no daba para pagar dos, que puede ocurrir hoy en día. 11-22-77-94-30. ¿Alguna vez fuiste a un show solita como Karina, que desde lo más sano está haciendo viandas y escuchando la radio? Y vamos a recordar ese momento, seguramente especial, de Cari con esta canción de Airbag. Quiero estar contigo.

0: siempre tras nuestros sueños, sin duda, Diego Torres y Julieta Venegas. Hola, Radio Sí. Fui a ver al Sol de México a Luis Miguel por primera vez al campo de polo, solita. Estaba re perdida, pero lo vi. Besos para todos. Estamos hablando de recitales o shows X que fuiste solo o sola. Siempre fui a los recitales de Airbag sola. Son la mejor terapia de mi vida, dicen por acá. Los quiero. Buen día, Radio Sí. Fui a ver a Enrique Iglesias, que es el amor de mi vida. Y cada vez que viene voy sola a verlo porque lo disfruto, dice Laura de Lanús. Acá, amigos queridos, sí, fui a ver a Chayanne en San Luis, dice Viole, que es de San Luis. Hola, Griselda.
1: Buen día, soy Griselda de San Fernando. Sí, quería contarle que yo fui el lunes pasado, fui al recital de Ricardo Arjona sola, también me parecía espectacular. Nada, era la primera vez que iba a un recital de él, yo hace muchos años que lo sigo, ya hace más de 20 años, y la verdad me encantó, me impactó, es espectacular. Y cuando se cambió de escenario al escenario chiquito, lo tenía ahí abajo.
0: ¡Ay, qué emoción! 6 de julio, nueva función. Recuerden, vuelve Ricardo Arjona, que está haciendo una gira impresionante y una seguidilla de shows en el Movistar Arena. 18 en total.
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0: Luciano Pereyra, lo presentamos en Radio Disney, primero en tu radio, siempre tus oídos van un paso adelante. Y ustedes ya pueden votarlo para el ranking, ¿eh? Yo no quiero olvidarte, Radio Disney es la radio oficial de Luciano. Y acá justamente dicen, yo fui a ver a Luciano al Movistar sola. La verdad lo disfruté tanto, dice Caro de Campana, porque todo salió y se reengancharon con esto. ¿Cómo es vivir un recital, un show sola o solo? ¿Lo disfrutás en serio? ¿Te conectás, conocés gente o estás a full metido en el escenario con el artista, con tu ídolo? Bueno, vamos a hablar de esto luego, porque ahora el protagonista es el triple de canciones. Triple de canciones de viernes que vino de la mano de Vivi. Hola, Vivi.
1: Hola, Radio Disney. Soy Vivi de Temperley. Quería programar el triple. El día está para tres temas bien arriba, así que los míos serían el tema de Village People, YNCM, el tema de Kiss, Fui Hecho para Marte, y el tema de Bee Gees, Manteniéndose Vivo. Ojalá que me lo puedan pasar. Les mando un beso enorme y gracias por la compañía.
0: Vivi, con estos clásicos sale el sole. 11 22 77 94 30. ¿Con cuál arrancamos? Queremos devoluciones.

Y te vamos a invitar al domingo a las 20, que hay clásicos con historia. Te sumás, ¿no? 11-22-77-94-30. ¿Te disparó algún recuerdo?

0: Para ir al médico, pero siempre en modo fitness.
1: Muy bien, Vane.
2: Wow, qué triplazo. Felicitaciones a Vivi, me súper encantó. Qué lindo revivir esos temas, esos recuerdos de la adolescencia. Hermoso, felicitaciones, lindo fin de...
1: Qué grande, Antonia, buen fin de...
3: Aguante la previa, con solo escuchar los títulos de estas canciones, lo amé. 10, 10, 10. Magnífico, me lleva a mi infancia, mi hermana bailando estos temas y yo con ella saltando.
1: Siguiendo a los hermanos, ¿no? La típica.
4: Hermoso triple, felicitaciones. Gracias de Radio Disney, me alegran la mañana. Soy Marita de Varadero.
1: Un montón, Varadero presente.
5: Ay, Radio Disney, están fabulosos. Mirá ese triple. Es fabulósico. Me tengo que ir a Zumba, así que desde ya me voy toda feliz de acá.
1: Hizo la previa de Zumba.
6: Buen día, Radio Disney. Qué buen triple para un viernes. Elizabeth Berazategui. Buen fin de... Chau, chau, chau. La felicito a la chica.
1: Chau, Eli. Presentes en Berazategui. Cristina.
7: Hola, hola, Cristina de Lanús. Por el triple que programaron. Más que excelente. Los pelos de punta. Los pelos de punta. Un recuerdo de mis años de juventud en los 80. Con toda esta música maravillosa que cada vez que sonaba explotaban los boliches.
1: Y Cristina emocionada, 11 22 77 94 30. Buen triple de recuerdos, de fiesta, retro. En este viernes, terminando mayo. No se puede creer.
8: ¡Vamos que viernes!
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10: Para todos esos amores que dicen ser prohibidos. Y para todos esos que. No pudieron ser. Esto dice así.

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0: tema de Pasarela es El Diablo Viste la Moda 2 y voy segura de mí misma, empoderada en este viernes con Lady Gaga y Runway. Hola, sí, fui sola a ver a Enrique Bunbury, el cantante de Héroe del Silencio, cantante español espectacular, solísima y fue una hermosa experiencia, dicen por acá, hablando de conciertos a los que uno va solo. ¿Cómo es? ¿Cómo lo vivís? Florencia, de Firmat Santa Fe, fui a ver Guns N' Roses en el 2010 en el Estadio Vélez, solita, tenía 17 años, mi mamá me acompañó hasta afuera. Eso pasa, claro, porque es muy cara la entrada. Bueno, yo te espero a la salida del estadio, del teatro... Pero me hubiera gustado ir con alguien, dice Florencia. Buen día, los escucho siempre, amo la radio. Fui sola a ver a los Guns N' Roses y a Chayanne. La verdad, la pasé súper. Muy bien, no canté, grité, a puro sentimiento, dice Andrea. Y por acá Joel también recuerda algunos conciertos a los cuales fue Solar Irigoyen. Hola.
1: Buenas, radio. Yo fui solito, más solo que el chavo. A ver, a la oreja de Van Gogh, cuando estaba Maya y a Maluma. Acá, Joel, zona sur. Mona, radio.
0: Qué grande, Joel y Luli.
2: Hola, buen día, soy Lili. Bueno, Lili. No existo si no tengo radio y vivo con la radio Disney en todos lados, en mi casa, en el auto, en la oficina. Yo soy una que voy a los recitales sola. Tengo 70 años y no dejo de ir a un solo recital que me guste. Y lo disfruto a pleno. No necesito compañía porque la compañía la tengo frente a mí.
0: Sos lo más. 11 22 77 94 30 llega Juanes y Rawayana. Tom Laps, The Soul.

0: Cumplimos 25 años de historia y vimos crecer a los artistas. En el año 2003, David Bisbal no publicó ningún álbum de estudio, pero estaba disfrutando del éxito de su álbum debut, que había salido un año antes, Corazón Latino, y que presentamos en Radio Disney en simultáneo. Y en ese momento que nos visitó, tenía tantos sueños por cumplir. Esto nos decía.
1: Por supuesto, quiero seguir soñando porque lo más bonito que hay es disfrutar de tu trabajo. Yo cuando era niño solamente quería pues disfrutar y grabar un CD, ¿no? Que creo que era el sueño de cualquier niño, de cualquier persona que amara la música pues con tanta fuerza como la amaba yo, ¿no? Lo conseguí y todo lo que estoy viviendo pues no estaba ni en mis mayores sueños, ¿no?
0: Imagínate todo lo que vino después. Está hablando de su álbum debut. Entrevista del año 2003. 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

Razón Karol G, que fue, atención, la primera latina en recibir un premio muy importante en los American Music Awards en la edición 52. A ver si me sale bien. Hola. International Artist Award of Excellence, que sería algo así como la artista internacional por excelencia, Karol G. Impresionante este galardón, primera vez que se le entrega a un artista latino, y ella está preparando todo porque llega a River Plate el 5 de febrero, llega a la Argentina y Radio Disney, y es la radio oficial de Karol G, por primera vez en River, en allaccess.com.ar tenés tu entrada. 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Hay canciones que son muy lindas, que te traen recuerdos, que no pasan de moda. Como decimos en Clásicos con Historia, no tienen fecha de vencimiento, son eternas. Y pasan de una generación a otra, heredadas. Loco tu forma de ser. Los Auténticos Decadentes. ¿Fuiste a algún recital solo o sola alguna vez? ¿A cuál? Te estamos preguntando. Explota el WhatsApp. ¿Cómo fue tu experiencia? ¿La repetirías?

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1: Hola, ¿cómo están Radio Disney? Mira, yo fui a un recital sola a ver a Luis Miguel en Vélez hace muchísimo, muchísimo tiempo. Y la verdad que ni te das cuenta que estás sola porque empezás a hacer contacto con los que están al lado, a cantar, a bailar, a compenetrarte en el recital. La pasás de 10. De 10.

0: Estás escuchando a Abraham Mateo y Lucra, El Último Baile. Y ella estuvo viendo a Luis Miguel solita, dice que la pasó fantástico. Mira, Natalia también, y en la primera fila sola.
1: El recital sola se disfruta, y más cuando te regalan la primera fila. A mí me habían ofrecido en el trabajo, me hacían el regalo de cumpleaños, sí. Estaba justo recital de Montaner, que soy fanática, y me dijeron, ¿qué preferís? ¿Primera fila sola o dos entradas, pero en otro lugar? Obviamente elegí primera fila sola y fue espectacular.
0: Pero qué placer ahí con Ricardo Montaner.
2: Buen día, Radio Disney. Habla Mónica de Berazategui. Yo fui al recital de Luciano y Abel en el Luna Park. Y fue una experiencia inolvidable porque una cuando va con amigas habla y se ríe de tonterías. En cambio, cuando fui
0: está
2: sola
0: focalizada.
2: Fue sentir emociones. No se sienten a menudo.
0: Es toda una experiencia, es verdad. Bueno, ahí chequeando, parece que está bueno esto. Hay que hacer la experiencia. Nunca lo hice, de ir sola a un concierto. Hablando de conciertos, tenemos invitaciones para ver a Los Ángeles Azules. Mítica banda de cumbia. Vamos a ir dando tres datitos en un rato y ni bien escuches los tres datos que demos de Los Ángeles Azules, te comunicas al WhatsApp. Porque entre todos los que digan correctamente esos datos, sortearemos un par de entradas para ver a Los Ángeles Azules en Buenos Aires.
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iPhone. Atención. Voy a tirar alguna datita importante para que ustedes registren y luego se comuniquen con respecto a Los Ángeles Azules, ¿ok? 11-22-77-94-30. Estamos invitándote a verlos a ellos, que obviamente son súper tradicionales. Se fundaron en 1976. Su lema es de Iztapalapa al mundo, o de Iztapalapa para el mundo. Y Vicentico, Abel, María Becerra, Nicky Nicole, la lista sigue. Emilia, Mon Laferte, Luke, Ratalía, Casu, Luciano y más grabaron colaboraciones con ellos, con Los Ángeles Azules. ¿Anotaste lo que dije? 11-22-77-94-30. Ahí va, ¿eh? ¿Cómo vamos a bailar con ellos? La música te transporta, al igual que las fragancias. Un aroma te puede llevar a una playa, al abrazo de un ser querido, una comida casera. 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Desahógate, Danny Ocean, Ryan Cat.

Ricky Martin, como Estela de la Ferrer solita, Victoria Chayanne también solita. Por acá, una experiencia total. Fui a ver a Nahue Penisi y a Jorge Rojas. Se disfruta de todos modos. 11 22 77 94 30. Estamos conectados con la música de todas las formas posibles. ¿Están participando por Los Ángeles Azules? Se dieron cuenta que tiré la data, ¿no? No estaban distraídos o distraídas, ¿no? Así me gusta. En minutos resolvemos quién va a estar en el concierto de Los Ángeles Azules.

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0: Vamos, Santiago, todavía, que está escuchándonos desde el Hospital Austral, preoperación, con todo, que te proteja ahí quien está colgando del espejo retrovisor en el auto, mientras escucha la radio. Ahí está con vos y tus ángeles. Vamos, Santiago, todavía, Bueno, a propósito, Los Ángeles Azules, y hablamos de ángeles, vienen a Buenos Aires, están en la Argentina, van a hacer tremendos shows de cumbia en el día de hoy, mañana y el 31 de mayo. Así que vamos a bailar con ellos y... 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Dimos tres datas acerca de Los Ángeles Azules. Y Eli, entre muchos otros, pero fue Eli la elegida, contó de qué se trataba esa información.
1: Radio Disney, genios, acá acompañando mi viernes entre mudanza. Quiero participar por las entradas para Los Ángeles Azules, habla Eliana de Merlo. Los Ángeles Azules se fundaron en 1976, son de Iztapalapa al mundo, como dicen ellos. Y bueno, un montón de artistas como Vicentico, Lurra, María Becerra, Mon Laferte, y podemos seguir y seguir y seguir. Sigan así, abrazo, gracias.
0: Grande, grande, Eli, sos lo más. En plena mudanza, con ese estrés, vas a hacer catarsis y descargar con Los Ángeles Azules, me parece fantástico. ¿Va a haber más chances? Sigan escuchando 94.3, porque ahora nos subimos al coche. Al coche.

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0: Así me gusta Ricky Martin. Tini, Los Ángeles Azules, que recién Eli se llevó las invitaciones en plena mudanza. Cami nos cuenta que fue sola a ver a Shakira.
1: Tuve la posibilidad de ir al show del año pasado de Shakira. Fui sola, era una experiencia que no podía perderme. No tenía nadie que quiera ir conmigo, entonces me animé, saqué la entrada y fui, y la verdad que fue un éxito. Y quiero recomendarle a todas las personas que por ahí se privan de la posibilidad de ir a vivir una experiencia así por no tener con quién ir, que no tengan miedo, que vayan, que lo hagan, porque siempre vamos a encontrar en ese lugar personas que son muy buena onda y que nos ayudan en si hay algo que no entendemos. Un beso.
0: Vamos, Cami, todavía. Hablamos de llevarte a conciertos. Tenemos un regreso muy esperado, Ruggero, con la Dolce Vita Tour. 30 de mayo, localidades agotadas, la Mansión de la Música, aquí en Buenos Aires. El 31 de mayo, nueva función, últimas entradas, Radio Disney te lleva. Así que querés ir a ver a Ruggero, lo que tenés que hacer simplemente es comunicarte al 11 22 77 94 30, porque en un rato damos el nombre de quienes van a estar ahí viendo la Dolce Vita Tour, Ruggero. Yamisa Díaz y Alejandro Sanz, cuéntame.

0: hola Jessica, soy de Berisso. Yo fui a ver a Hugh Laurie. Ah, Doctor House, que hace blues. Me llevó mi marido con un amigo, pero ellos se fueron a comer y a pasear y yo me quedé escuchando su música. Salí embobada, dice, muy bien. Saludos para mis compañeras de trabajo, los escuchamos todos los días. Buenísimo, gracias por estar ahí y elegirnos. Yo fui a ver sola en el 2006 a los Rolling Stones. Ah, nada más y nada menos, en el 2006 a los Rolling Stones. Este año me animé a ir sola a ver a Alejandro Sanz y Roxette. Morí de amor. ¿Querés ir a ver a Ruggiero? No te lo pierdas porque va a estar este fin de semana en Music Mansion. Así que dale, dale, dale. Tenemos invitaciones para vos y un acompañante. No vas a ir solo ni sola. A ver a Ruggiero, que presenta su Dolce Vita Tour.
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Me parece lo más romántico del mundo esta canción. La amo. Me gusta mucho. Resolvamos la ecuación. Uno más uno. Maluma y Gani García. Yo fui sola a Lollapalooza. Tarde a ver a The Strokes. Mis amigos habían llegado temprano y no nos encontramos. Así que la pasé re sola. Pero igual muy lindo. No es lo mismo porque no podés compartir la emoción con nadie, dice Karen, pero igual valió la pena. Estamos hablando y cómo se prendieron con esto de ir a un recital solo o sola. Estamos disfrutando de la compañía de tus artistas favoritos y de sus canciones. Y así como la música nos hace viajar y las fragancias nos recuerdan a vacaciones en una playa, una comida casera, al abrazo de un ser querido, como decimos siempre, a esos lugares que nos hacen tan felices cada vez que lo recordamos, llegó el momento de hacer una pausa para disfrutar de las mejores fragancias. Y Zafirus presenta este tema que nos lleva al año 1990. El mundo vibraba con Italia 90. Nosotros, a pesar de perder en la final con Alemania, fue una gesta de coraje, orgullo y valentía que recordamos con amor. 1990, MC Hammer, UK.

You Can Touch This, MC Hammer. La música nos hizo viajar a los 90. Hay fragancias que nos transportan también. 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

Acá Silvina de Mendoza. Yo quería compartirles mi experiencia. Fui al recital sola de Morat acá en Mendoza y la verdad que fue la mejor decisión. E hice un montón de amigos y bueno, lo voy a volver a repetir porque me voy en septiembre al Movistar sola.

0: Bueno, es que, claro,
1: claro,
0: no referirse a él como icono sería para él
1: qué
0: una
1: narrativa. Rosalía, La Perla en 94.3. Mira, en 2022 me fui solo a ver a David Guetta a Punta del Este, Uruguay. Aparte de irme solo, me fui a pasar el año nuevo solo allá. La verdad es que fue una experiencia muy linda, hice muchísimos amigos, me quedé a dormir en la playa. La verdad que ese momento fue especial, me había separado y necesitaba una terapia conmigo mismo. Y me fue súper bien. Lo bueno de ir solo a un concierto es que encontrás a otros que también están solos y se acompañan durante el show. Mira qué bien, muy bien. Jessica de Morón, fui a ver sola a los Hanson en el 2022. Es más, fui al hotel, pasé todo el día ya esperándolos y fue lo más, una hermosa experiencia. Y Silvia decía que fue a ver a Morat en Mendoza y que va a venir en septiembre, también solita al Movistar Arena. Lo lindo es la conexión entre el público y el artista en vivo. En minutos resolvemos quién va a ir a ver a Ruggero.
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0: Seguro tenés algo que contar. 11 22 77 94 30 es el WhatsApp de Radio Disney.
1: Soy Joana de acá del partido de Berazategui. Yo me fui en el 2008 a ver a Enrique Iglesias a Luna Park. Me acompañó una amiga que en ese momento yo tenía 17 años. Ella me esperó, que era un poco más grande que yo. Ella me esperó en la puerta hasta que se terminó el recital. Y fue mi primer sueldo y lo gasté. Cuidaba un nene y mi sueldo lo gasté para ir a ver a Enrique Iglesias. Fue una experiencia única y que nunca en mi vida me lo voy a olvidar.
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0: Sapo y Camilo juntos. Acá dicen, fui a ver a Shakira sola a todos los recitales que dio en Buenos Aires desde el Tour de la Mangosta. No. Los escucho, dice Cintia, desde mi granja, mis dos pollitos en Moreno. Acá fui a ver a Soda en Puerto Iguazú, Misiones. Fui sola, fue lo más. No sé qué pasó, pero cuando me di cuenta estaba subida en los hombros de un chico, el cual, por cierto, seguimos siendo grandes amigos. Vos fijate, ¿eh? Me haces cococho para ver mejor en el escenario. Siempre hay uno que está predispuesto, ¿eh? Con más de 60 años fui solo al Cosquín Rock, a los 50 años del rock nacional, a ver a Charlie 5 horas bajo la lluvia. La experiencia más linda. Y encima me encontré con mi hija Camila. Redondeé una vivencia tremenda. Quien va a tener una linda vivencia hermosa es... Roque, va a ir a ver a Ruggiero.
1: Buen día, Radio Disney. Me encantaría ver a Ruggiero Pasquarelli, porque lo vi en el programa Soy Luna y me encantó. Entonces desde ahí lo sigo y escucho todos los días sus músicas. Aparte nunca fui a un teatro, entonces me encantaría ir con mi hermana, que tampoco nunca fuimos a un teatro. Nos saludos.
0: Ay, Ro, vas a estar ahí con tu hermana viendo a Ruggiero, primera vez en un teatro viendo un concierto. Felicitaciones. En un ratito se viene el momento emprendedor, ¿eh? No nos olvidamos.

Radio Disney. ¿Cómo están? Los estoy escuchando en la oficina. Recitales sola, yo fui al de Morat en 2024, que vinieron al Movistar Arena, y fue la experiencia más hermosa que pude haber pasado. Así que recomiendo mucho ir a recitales solos.

0: Te va a engañar. Ahí está Casu 94.3 en Radio Disney. Tenemos emprendedores, pero claro, siempre, siempre hay emprendedores. Y un viernes también, porque trabajan un montón. Ayer fue el día de las hamburguesas, ¿no? Y pasamos emprendedores de hamburguesas. Pero tenemos uno más en el día de hoy. Y estos vienen fuerte. Hell Kitchen se llaman.
1: Hola, Radio Disney. ¿Cómo andan? ¿Cómo están? Mi fiel compañero, siempre escuchándolos, cocinando. Yo tengo mi emprendimiento en mi casa de hamburguesas. Mi Instagram es hellkitchen.20. Pruébenla, pan casero, muy ricas, hechas con mucho amor. Muchas gracias.
0: Hellkitchen.20, ahí está el emprendimiento. Ahora, ¿te gusta lo esotérico? ¿Te va lo esotérico? Mazo de tarot y cartas.
2: Hola, Radio Disney, ¿cómo están? Quería compartir por primera vez mi emprendimiento. Es muy nuevito, pero bueno, Anita le va a gustar. Obvio. Es venta de mazos de tarot y oráculos.
0: ¡Amo!
2: Nacionales importados. En Instagram está como Chica de la Galaxia. Bueno, me pueden consultar ahí. Vamos a tener próximamente tienda física en Zona Sur, pero por ahora solamente online.
0: Mira cómo me conocen, mira cómo me conocen. Anita le va a gustar, claro. Arroba Chica de la Galaxia. Ya. Te estoy siguiendo también a vos, Hell Kitchen, y todo el equipo de Radio Disney, a todos los emprendedores el lunes. Nueva chance después del mediodía.
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¿cómo andan? Yo también fui a recitales sola. Fui, el primero que fui fue el de Daddy Yankee, que vino al estadio de Vélez. Me fui sola, la pasé increíble, mucho frío, pero la pasé increíble. Y bueno, después en el Lola, en el Cosquín, he estado sola, en los de Lali también. Y bueno, este año acabo de sacar ayer para ir a ver a Angelita Torres. Y también tengo el de Lali en River. Así que a full, disfrutando sola, hija única, amigas con distintos gustos musicales, pero siempre disfrutando de la música y haciendo amigos nuevos. Los quiero.

0: todos en 94.3, qué mañana que tuvimos con la previa con Pablo, súper divertidos, un despertador que también... Los últimos despertadores de los viernes siempre son muy, muy populares. El viernes es uno de los días donde hay más despertadores. Bueno, Los Ángeles Azules se llevó él y las invitaciones. Roy y su hermana van a ir por primera vez a ver a Ruggiero, que lo siguen desde Soy Lunas. Y digo por primera vez porque nunca fueron a un concierto y nunca fueron a un teatro. O sea que toda una experiencia completa. Tuvimos el triple, muy viernes a full. Y compartimos muchas, pero muchas historias de conciertos en solitario. ¿Y saben qué? Me convencieron. Tengo que vivir la experiencia. El próximo show voy a ir solita, solita, con ganas de conocer nuevos amigos, nuevos fans del artista que me gusta y vivir de una forma diferente la música. ¿Nos subimos a media hora de música sin cortes a partir de ahora? Buen fin de semana para todos.
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1: Buenas tardes, feliz viernes. ¿Cómo va? Viernes 29 de mayo, al fin viernes. Con un intento de sol, sí, con un sol que se está animando, que está apareciendo, al menos acá en Pilar, lo cual es muy bienvenido el sol, porque venimos de una Sevilla de días bastante nublados, en Buenos Aires. 14 grados 5 es la temperatura actual, hoy se espera una máxima de 16. ¿Cómo está en tu zona? ¿Cómo está en tu barrio? ¿Cómo está el tiempo en tu provincia? ¿Desde dónde nos escuchás? ¿Y cuáles son los planes para hoy y para el fin de semana? ¿Querés contarnos? 11 22 77 94 30. Nos quedamos en casa a descansar, a ordenar, que hay que hacerlo alguna vez. O salimos a ver algún show, salimos a alguna feria, salimos al teatro. Bueno, contanos. Ahí vamos. Vamos a pasar una tarde fenomenal. Llegan Marc Anthony y Wisin y que me quiera más.

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0: disposición para regresar Sebastián Yatra, Belinda, gente de zona y Lucho RK. Hablando de regresar, Alma, está ahí Alma, viajando de vuelta para mi casa que hace un rato salí del colegio. Muy bien, Alma, te acompañamos en ese regreso y feliz fin de semana. Vos ya estás en modo finde, prácticamente, a disfrutar. ¿Planes para este fin de semana nos querés contar? Y balances del mes de mayo, que ya casi que lo estamos terminando. ¿Cumpliste algún objetivo? ¿Te pasó algo lindo? ¿Tuviste una buena noticia? ¿Querés compartirnos lo mejor de tu mes de mayo? No hace falta que llegue el fin de año para hacer balance. Uno puede destacar, así como se publica ese carrusel de cada mes en Instagram, en las redes. Bueno, podemos hacer un resumen, ¿no? De cómo te fue en el mes de mayo. ¿Nos querés contar? 11-22-77-94-30. En el mes de junio saldrá el nuevo disco de Olivia Rodrigo, que se llama You Seem Pretty Sad for a Girl So In Love. Pareces bastante triste para ser una chica tan enamorada. Ya dio a conocer el tracklist, tiene dos partes, y el tema que abre el disco en la parte 1, Girl So In Love, es este, Drop Dead, Olivia Rodrigo, en Radio Disney.
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0: 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En minutos voy a cantar para vos. 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

el ranking Radio Disney Argentina por tercera semana consecutiva. Arrasando esta canción. Dos amantes, Tini, Ulises Bueno, tus votos lo hicieron posible. ¿Qué pasará mañana en una nueva edición a partir de las 14? Nos enteramos. Bueno, hablemos de Gracie, que vuelve a la Argentina. ¡Qué placer! 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Muy bienvenida y ahí te vamos a llevar, obvio, ahí te vamos a invitar. 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Completamos esta hora con una de Luciano. Para todas las lucianeras, Luciano Pereyra, eres perfecta.

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0: I Just Might, 4 minutos de las 2 de la tarde. Oh, se nubló otra vez. Nos habíamos ilusionado con ese sol hermoso que teníamos hace un rato. Pero es viernes, no pasa nada, es viernes. Ya estamos a un paso del fin de semana, del modo fin de que vamos a activar juntos a las 5 de la tarde. Manuel nos cuenta para él qué fue lo mejor de este mes de mayo.
1: Quiero contarle que en este mes de mayo pude cumplir uno de mis tantos sueños, que fue conocer Tierra del Fuego, Ushuaia. Fuimos con Adri, mi esposa, unos días. Fue muy lindo, muy espectacular, paisajes bellísimos. En verdad enamora nuestra Argentina. Los queremos y buen comienzo del modo fin de...
0: Absolutamente, chau, chau. Manuel, enamora todo nuestro país. Es bellísimo, de norte a sur, de sur a norte, este a oeste. Y sí, Ushuaia es divino. Qué bueno que hayan cumplido ese sueño de conocer en el mes de mayo Ushuaia. Vos y tu pareja. Hermoso, gracias por compartirlo. Vos tenés tu buena noticia de este mes de mayo, lo más lindo para vos de este mes de mayo, ¿nos lo querés compartir? 11-22-77-94-30. Mientras nosotros te compartimos una nueva canción. Es Agus Bernasconi y se suma Yami Safdie, su primera colaboración juntos. La canción se llama Besos en Pausa, es una balada íntima que habla de los vínculos inconclusos, las emociones que persisten y aquello que nunca termina de decirse entre dos personas. Tal vez este tema hable por vos. Bueno, nueva canción en Radio Disney, nueva música. Besos en Pausa, Agus Bernasconi y Yami Safdie.
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0: Shakira, Rauw Alejandro, te felicito en Radio Disney. 14 grados 3 la temperatura actual, puede subir un poco más, hoy se espera una máxima de 16. Mañana sábado, ¿cómo va a estar? Bueno, con neblinas a la mañana, atención, esta semana las neblinas complicaron un poco. Bueno, mañana en la madrugada y en la mañana habrá neblinas, una mínima de 11 grados, una máxima de 17, parcialmente nublado. Bien, luego va a estar bastante lindo el sábado. El domingo, mínima de 9, máxima de 17. Nada de neblinas y parcialmente nublado, o sea que va a estar bastante soleado, ¿eh? Buen pronóstico para el fin de semana. Contanos cuáles son tus planes, háblanos de tu balance del mes de mayo, lo mejor que te pasó este mes, 11-22-77-94-30. Enseguida David Bisbal canta para vos.
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0: Épica canción, épica versión de David Bisbal, Vivir así es morir de amor. Está Mili de Ciudadela. Hola, buenas tardes, Mili. Los escucho todos los días, ahora estoy en mi casa. Lo mejor de mayo es que voy a ser madrina. Pero qué bien, qué linda noticia, Mili. Bueno, felicidades, notición. Felicitaciones, gracias por compartirlo. Marcela nos cuenta también lo mejor de mayo para ella.
1: De lo mejor que me pasó el mes de mayo, este fin de semana largo, mi nieto que hace un año recién que está en vóley, salieron segundo, pero son campeones porque entre 55 equipos de vóley, ellos salieron segundos. Estoy recontra feliz, orgullosa de él que encontró su vocación porque él no tenía nada, hizo mil cosas, las hacía bien, pero no lo llenaban, así que... Hoy estoy recontra feliz, él también, y está poniendo todo lo que puede de él para hacerlo mejor cada día y seguir llegando a todos lados.
0: Bueno, es una notición que haya encontrado en el vóley y en el deporte de su lugar, su pasión, que le esté yendo bien. Así que nos imaginamos lo contenta que te pone. Marcela, gracias. Gracias por compartirlo. Bueno, vos también tenés alguna notición, una linda noticia, algo lindo que te haya pasado en este mes de mayo que nos quieras compartir. Mensaje de voz 11-22-77-94-30 en nuestro WhatsApp. Momento del tema aceleradito de la tarde. Apambichao, Manuel Turizo y Maluma.
2: ¡Qué rico, mi amor!

0: uno de los pilotos de la escudería Radio Disney que el otro día lo dio todo. Muy bien, vamos, vamos José, vamos el Purre, que quedó en el 9, ¿eh? Le fue muy bien a Luchi, sí, en el 9. Luchi Patro en el 4 y Lauti Rodríguez, que debutó ese día, en el 13. Pero bien, no, nos gusta que le ponen toda la garra, que son súper competitivos y que dejan todo. Se corrió la primera fecha de Fórmula S en el Kartódromo de la Ciudad de Buenos Aires. Estuvo presente la escudería Radio Disney. Corrieron el Purre y Lautaro Rodríguez, pero también nuestros pilotos son Agus Bernasconi y Bautimacia, que estarán en próximas. En las carreras femeninas estuvo Luchi, pero también va a estar Male en las próximas. 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La que potencia todas las escuderías de la segunda temporada de Fórmula Streamers y la que comparte esta adrenalina en la pista con nosotros, Shell V-Power, es la que va. Vamos, la escudería Radio Disney, aguante, vamos por más en la próxima carrera. Enseguida, en tu radio, bueno, te empezamos a convocar para el triple de canciones y sale una canción de Conociendo Rusia.
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0: Erasure en 94.3, Love to Hate You. Canciones como esta te encontrás los domingos a partir de las 8 de la noche en Clásicos con Historia en Radio Disney. Bueno, Aldana nos cuenta lo mejor de su mes de mayo.
1: Hola Radio Disney. Bueno, lo mejor que me pasó este viernes 29 de mayo es que mi hija Martina está cumpliendo 7 meses y después de buscarla durante mucho tiempo, ahora es un sueño hecho realidad. Les mando un beso grande.
0: Uy, felicidades. Qué lindo que se te escucha, muy emocionada. Bueno, felicidades, feliz cumplemes para Martina. Beso para vos, Aldana, y para toda la familia. Todos tenemos cosas lindas en este mes de mayo. Tal vez estás pensando, yo no sé, mi mes. Cada momento de cada día tiene tantos milagros. Así que seguro que hay cosas lindas en este mes de mayo. Claudia.
2: Bueno, yo quiero compartir lo más lindo de mayo, que el 25 de mayo nació mi primera nietita, Sofía. Okay. Bienvenida, súper patriota, la chiquita. Obvio. Así que gracias a Dios todo bien, mi hija también bien. Una noticia más que hermosa. Gracias.
0: Bueno, por supuesto, la alegría para toda la familia. Bienvenida, Sofía. Besos a toda la familia. Claudia, lo mejor para vos. Bueno, vamos a seguir compartiendo estas historias, cosas lindas que destaquemos del mes de mayo que se nos está yendo, pero te convocamos para el triple de canciones y hoy queremos que nos pidas 3 bandas que te alegren el corazón. Un triple que esté conformado por 3 bandas que te alegren el corazón. Pueden ser nacionales, pueden ser internacionales. Salió el nuevo disco de Los Caligaris y uno de los temas se llama Tengo y dice, tengo esta banda que me alegra el corazón. Así que bueno, Los Caligaris puede ser una de esas bandas que te alegra el corazón. También Los Auténticos Decadentes o también los Backstreet Boys en su momento. Bueno, es muy libre, pero tienen que ser bandas, porque vamos con equipo, nos estamos preparando para el Mundial. Esto va de equipo, esto va de cosa colectiva. Así que dale. 11-22-77-94-30, ahí elegís 3 bandas que te alegren el corazón para el triple de hoy. Fonseca y Juanes.

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0: Skeletons en Radio Disney. Solo 5 minutos para las 3 de la tarde. Felisa nos cuenta lo mejor de su mes de mayo.
1: Bueno, a mí lo mejor de mayo fue que fuimos con mi hija y mi amiga Luli a San Pedro a conocer los naranjales, la campiña de Mónica y César. Y de ahí fuimos hasta el río Paraná, hasta la vuelta de Obligado, y fue muy lindo todo. Bueno, les mando un abracito.
0: Hermoso paseo hicieron, la verdad, anoto para hacerlo. Bueno, buenísimo que lo tenga como destacado de este mes de mayo. Gracias, Felisa, por compartirlo. Hablemos de Karol G. Sí, que ya tenemos una cita con ella para el año próximo, 5 de febrero, Estadio River Plate. Karol G llega por primera vez al Estadio River. Radio Disney es la radio oficial de Karol G y viene con su nueva gira mundial, viajando por el mundo, Tropi Tour. Hace unos días, en la entrega de los American Music Awards, ella se llevó el International Artist Award of Excellence en la edición número 52 de los American Music Awards. Hace historia como la primera latina en recibir este reconocimiento. Así que con todo, y esa nueva gira pasará por nuestro país. 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

0: canción de Morat y se suma Silvestre Dangond, Lo poco que yo quiero, arrancando otra hora en Radio Disney. ¿Cómo estás? ¿Cómo viene esta tarde de viernes? 2:02. Graciela nos cuenta también qué fue lo mejor de su mes de mayo.
1: A mí lo mejor que me está pasando en este mes, que mañana mi primer nieto cumple 18 años. Okay. Así que estoy preparando una visita casera, muchas cositas caseras, así que hermoso. Estoy muy muy feliz de mi hija que me hizo mamá, mi primera hija, y bueno, ahora él es mi primer nieto, que ya va a cumplir 18, así que estoy muy muy feliz.
0: Qué lindo, Graciela. Bueno, ahí cumple este fin de semana, 18 cumple el niño, y muchas felicidades, buenísima esa preproducción para el festejo. Vos también nos seguís contando qué fue lo mejor, qué es lo mejor del mes de mayo para vos, y además ya estás eligiendo el triple de canciones de este viernes, que hoy te propusimos que nos pidas tres bandas que te alegren el corazón. Pueden ser argentinas, pueden ser latinas, pueden ser inglesas, bueno, vamos a hacer un mix, pero tienen que ser bandas, ¿eh? Bandas que te alegren el corazón. Seguramente tendrás tu banda de amigos que también te alegra el corazón. A ellos se las podés dedicar. Mira, Félix, que es hasta ahora el que nos dejó la única propuesta, pide Coldplay, Clocks, porque son las tres bandas que le alegran el corazón. Coldplay, Imagine Dragons y Bastille. Y ahí nos deja una canción de cada una. Muy bien, Félix, muy aplicado. Gracias por acompañarme todas las tardes mientras trabajo en el negocio. Genial. ¿Quién más se suma a pedir tres canciones, tres bandas que te alegren el corazón? 11-22-77-94-30 para el triple de esta tarde. Mientras bailamos el último baile con Abraham Mateo y Lucra.

0: Ok, es Lizzo en 94.3, About Damn Time. También nos cuenta lo mejor de su mes de mayo, Ana.
1: Cosas lindas que me pasaron en mayo, la verdad, muchas. Pero hubo una que me gustaría compartir, que el 25 de mayo cumplí con mi marido 25 años de casado.
0: Bien.
1: Sí, un montón. Soy Ana, de Citibel. Besos.
0: Vamos, Ana, bodas de plata, 25 años, como Radio Disney. Bueno, muchas felicidades, ¿eh? Una gran noticia de este mes de mayo, ese aniversario. Bueno, nos seguís contando, seguís eligiendo tu triple con tres bandas que te alegran el corazón. Y en minutos cantan para vos Pharrell Williams y Miley Cyrus.

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0: Williams, Miley Cyrus, Doctor, Work It Out. ¿Cómo estamos con el triple de canciones? Hoy te propusimos que pidas tres bandas que te alegren el corazón. Tenemos a Martu que pide Bon Jovi, It's My Life, Europe, la última cuenta regresiva, y alguna canción de Queen. Esas son como las tres bandas que le alegran el corazón. Ok, María Laura, ¿qué propone?
1: Radio Disney, soy María Laura y quería participar por el triple. Sí. Son las tres bandas que alegran mi corazón, que son Coldplay, BTS y Iver. Muchas gracias, okay. Un beso y los escucho siempre.
0: Grande, María Laura, obvio que es muy personal esto. Tres bandas que te alegren el corazón. Elizabeth propone Soda cuando pasa el temblor, Airbag, Cae el sol y La Conga Adicto. Esas son sus tres bandas. Y Lorena dice que las tres bandas que le alegran... Tiró cuatro, pero bueno, de acá elegiremos tres. Bon Jovi, Red Hot Chili Peppers, Queen y Scorpions. Son las bandas que le alegran el corazón. ¿Vos tenés las tuyas? ¿Cuáles son las bandas que te alegran el corazón? Tres temas, lo pedís para el triple de canciones. 11-22-77-94-30. Finalmente salió el nuevo disco de Mau y Ricky. Ricky y Mau, que habías escuchado, tuvimos invitados de Radio Disney hace unos días, fue el 1 de mayo justo, que fue la Listen Experience, donde se escucharon todas las canciones, bueno, y ya está el disco disponible para todos. Es un disco en donde exploran el amor, la nostalgia, las relaciones modernas y la vulnerabilidad a través de una propuesta que combina pop, producción contemporánea y melodías pegadizas. Esta canción es el Focus Track, es Mau y Ricky desde Ricky Mau Amapola.
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1: Qué hermosa balada de Sebastián Yatra. No hay nadie más. Nos seguís contando lo mejor de tu mes de mayo. Esto es lo que cuenta Fabiana.
2: Hola, yo lo mejor de mayo fue que cumplí 60 el 25 de mayo.
1: Mira, justo.
2: Hice una fiesta humilde pero divertida. Y la pasamos muy lindo y estoy muy contenta. Y mis hijas son unos soles que me ayudaron y salió una fiesta preciosa. Para mí es re importante mi cumpleaños y más este, porque es un número importante también. Acá cocinando, cosas ricas y escuchándolas.
1: Gracias. De Fabi, que tenés voz de 25, te voy a decir, ¿eh? No de 60. Obviamente sos una niña, qué bueno que lo pudiste festejar, ¿eh? Con toda la gente que querés, eso es lo más importante. ¿Cuántos cumpleaños y aniversarios en este mes de mayo, eh? Bueno, último llamado para el triple de canciones. Ahí se sumó uno de Nahuel con Soda Stereo, Fabulosos y Los Redondos, Mari y los Piojos, Babasónicos, Auténticos Decadentes. Tres bandas que te alegren el corazón para el triple de canciones de esta tarde en Radio Disney.
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0: Sabrina Carpenter, Expreso en Radio Disney. 3 de la tarde, 34 minutos, en el corazón de la tarde de este viernes, ha llegado el momento de compartir el triple. Gracias a todos los que participaron, que dejaron mensajes, que tomaron unos minutos de su amable atención, de su tiempo, para programar canciones de bandas que te alegren el corazón. Estaban todos buenísimos, como siempre hay que elegir uno, y la producción eligió este triple.
1: Hola, ¿cómo están, Radio Disney? Buenas tardes. Quería programar el triple para hoy, estos temas que te alegran el corazón. Para mí las tres bandas serían Los Piojos, Babasónicos y Los Auténticos Decadentes. Espero que les guste y lo puedan pasar. Les mando un beso.
0: Muy bien, Mari, beso para vos. Tres bandas que te alegran el corazón. Yo creo que le van a alegrar el corazón a más de uno, ojalá. Esperamos devoluciones y reacciones de este triple 11-22-77-94-30, que arranca con Los Piojos y El Farolito.

0: Tres bandas que te alegren el corazón era la temática de esta tarde y Mari pidió estas bandas a fundamentales argentinas. Los Auténticos Decadentes con El Murguero, Babasónicos Micro Dancing, Los Piojos El Farolito. ¿Y qué tal este triple? Triplazo. Una previa del modo fin de que vamos a activar a las 5 de la tarde. Gabriela dice, excelente este más. El de Los Decadentes lo rebailaba. Y ahora también, Gabriela, por favor. Bueno, gracias. Antonia dice, qué buen triple. Bandazas, felicitaciones. Super 10. Carla.
1: Mirá que muchos triples me gustaron, pero este me encanta, me encanta, me encanta.
0: Vamos, me encanta esa actitud. Carla, besote. Carolina.
2: Hola, Radio Disney. Mi nombre es Carolina y quería decirle que el triple estuvo buenísimo. Sí. Me encantaron las canciones que eligió, además, súper arriba y todas argentinas. Genial. Un besito, Radio Disney.
0: Gracias, Carolina, por tu devolución. Cris.
3: Muy buena la elección de las tres bandas. Para viernes, genial, genial. Felicitaciones a la persona que lo eligió. Genial, genial, genial. Gracias, Radio Disney.
0: Y para alegrarle los corazones a todos y a todas en esta tarde de viernes, Mari fue la responsable de este triple.
4: Muchas gracias, Radio Disney. Qué bueno que lo hayan elegido. Me alegraron el retorno a casa. Muchísimas gracias y espero que los haya alegrado ustedes también.
0: Qué grande, Mari. Se te escucha hasta distinta que cuando propusiste el triple. Triple de bandas argentinas hoy, que te alegran el corazón.
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0: Hola chicos, les habla Dani Ocho y en minutos voy a cantar Para Ti, No Te Muevas, de Radio Disney.
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0: es tu plan? ¿Cuáles son tus sueños para este fin de semana que llega? Bueno, estamos a 1:03 de activar el modo finde. Salió un triplazo con bandas que nos alegraron el corazón, así que estamos muy bien en este viernes. ¿Vos cómo estás? Nos seguís contando qué fue lo mejor que te pasó en este mes de mayo. ¿Y qué dice Carmen?
1: Lo mejor que me pasó en mayo es que el 31 de mayo nació mi hija Valentina, que este domingo cumple ya 16 años. Carmen de Lanús Este.
0: Vamos, Carmen, o sea que este domingo hay fiesta de cumpleaños, o todo el fin de semana, celebrando los 16 años de ella, espectacular. Vos nos seguís contando también qué fue lo más lindo, qué es lo más lindo de este mes de mayo, 11-22-77-94-30. Mientras ella nos lleva a un 6 de febrero, Aitana.

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0: 13 días para el comienzo del Mundial. Ya estamos prácticamente en modo mundial. Y ayer, Scaloni, que es un actorazo, lo queremos. La verdad que está muy bien en lo audiovisual. Es cine. Con un corto, con un reel, dio a conocer los 26 convocados. Los 26 de Argentina para defender la corona, para defender la copa. Vamos, vamos, Argentina. Bueno, 4 minutos para las 4 de la tarde. Arrancamos otra hora. Y tenemos algo para vos. Sí, te ponemos un plan para este fin de semana. ¿Querés ir a ver a Los Ángeles Azules? Que arrancan con sus shows hoy, mañana y pasado en el Movistar Arena. Salen invitaciones para vos. ¿Vos que las estabas esperando? Contanos qué es lo que más te gusta de Los Ángeles Azules, con qué canción los conociste. Bueno, algo, decinos algo lindo de Los Ángeles Azules y estás participando por estas invitaciones. Dale, 11 22 77 94 30. Mientras los escuchamos acompañando a Elena, Rose y a Camilo con Carteras Chinas.
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0: Daddy Yankee Music Session 066. Bueno, hoy alguien destacaba que como lo mejor de mayo había hecho un lindo paseo por San Pedro. Y Julián también cuenta que fue la semana pasada a pasear por San Pedro.
1: Hola, Radio Disney, ¿cómo están? Hola, bueno, quisiera contar que la semana pasada fuimos a San Pedro. También fuimos a... escuché que alguien fue a la granja de estos periodistas, que nosotros fuimos también. Y fuimos al pueblo a comer unas ensaimadas, están muy buenas. Así que la verdad, San Pedro, muy recomendable.
0: Qué bueno todo, ensaimada, naranja, planazo ideal. Si estabas con ganas de un plan para este fin de semana... podés hacerlo, ¿eh? Gracias, Julián. En minutos, en Radio Disney, un coco loco con Maluma.
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0: Lo hizo de nuevo, Luciano Pereyra creó una balada fundamental, tremendo tema. Yo no quiero olvidarte, incluido en su nuevo disco, Te sigo amando, ¿eh? Lo bueno que trajo el mes de mayo fueron un montón de discazos y entre ellos el de Luciano Pereyra. Y vos nos seguís contando qué es lo mejor que te pasó en este mes. Tengo el mensaje de Marcela.
1: Les quería contar lo mejor que me pasó en mayo fue irme de viaje con un grupo de amigas que tenemos que se llaman Las Guapas, somos 21 mujeres. Okay. Nos fuimos a Cataratas 5 días y fue alucinante. Fiesta. Y la pasamos espectacular, una cosa de locos. Gomón, cataratas, lado argentino, lado brasilero, baile, catamarán, joda, no, tremendo. Recargué energía para tirar todo el año. Les mando un beso.
0: ¡Qué bien, Marcela y Las Guapas! ¡Beso! Hermoso ese viaje que fue lo mejor de mayo para ellas. Sofi también nos cuenta.
2: Hola, buenas tardes. Hola. Soy Sofi. Bueno, quería contarles lo más lindo del mes de mayo. Es que nació mi primita, se llama Sara. Estamos todos muy felices acá con mi tía, mis abuelas, mi mamá, todos. Bienvenido, Sarita.
0: Bienvenida, Sara. Felicidades a la familia. Beso para vos, Sofi. Bueno, unos minutos más para que nos cuentes lo mejor de tu mes de mayo. 11-22-77-94-30. Sigue siendo el puesto número uno del ranking Radio Disney Argentina por tercera semana consecutiva. ¿Qué pasará mañana? Bueno, tus votos ya están decidiendo. Dos amantes, Tini, Ulises Bueno.
3: 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Esto dice así.

0: So Perfect, como vos. 5 Seconds of Summer en Radio Disney, 4 de la tarde, 27 minutos. Es viernes, qué poco que falta para arrancar el modo finde. Ahora a las 5 lo hacemos juntos. En Salta en este momento tenemos 22 grados 2. Buenas tardes, Salta. Misma temperatura que Catamarca, 22.2. ¿Cómo andan por ahí? Reconquista Santa Fe, 21 grados 4. Estamos en La Rioja con 20 grados 8. Hola Jujuy, 20 grados 6. Bueno, en Mendoza, ¿cómo anda Mendoza? 18.8 la temperatura actual. Acá en la Ciudad de Buenos Aires tenemos 14 grados 3. Mar del Plata, ¿qué dice Mar del Plata? 12 grados 6. Y Ushuaia, en este momento es el lugar con menor temperatura. Podría estar más fresco, pero tienen 6 grados 3. Divina temperatura para Ushuaia, Tierra del Fuego. Bueno, contanos desde dónde nos escuchás en esta tarde de viernes. 11-22-77-94-30. Enseguida, Diego Torres y Manuel Carrasco cantan para vos.
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0: canción que se espera hace años, porque Martin Garrix con Ed Sheeran se juntaron en el 2014 para crear Rewind Repeat It, una canción que ya se comentaba que iba a ser un temazo, pero que desapareció sin tener una fecha de lanzamiento. Bueno, ¿y qué estamos escuchando en este 2026? Repeat It, ese es el título de esta unión de Martin Garrix y Ed Sheeran, que es una realidad, ¿eh? Temazo que podemos compartir aquí en Radio Disney. Bueno, y ahora tenemos que charlar con Nadia. Nadia que va en su auto. Bueno, Nadia, ¿cómo viene la tarde del viernes?
1: Bien, recién estoy llegando a casa. Nada, me fui a ayudar a una amiga en su panadería.
0: Ok.
1: Y en un rato llevo a mi hijo a entrenar a kickboxing y nada.
0: Ok, y modo finde, y arranca el fin de semana.
1: Sí, arranca el fin de semana. Bueno, yo soy chofer de una aplicación, así que a veces
0: haces algo de trabajo, porque claro, hay más demanda, así que está bueno trabajar los fines. Bueno, hoy propusimos, para que te lleves invitaciones por Los Ángeles Azules, que nos cuentes cómo conociste a Los Ángeles Azules, y vos tenés una historia al respecto.
1: Sí, yo tenía 18 años, que fue en el momento que me separé del padre de mis hijas, uh-huh. De Clau More en ese momento. Eran chiquitas, un año y tres tenía uh-huh. Clau. Y conocí Los Ángeles Azules en un boliche. Okay. En ese momento me acuerdo que era WhatsApp y ellos los conocí, hablé con ellos, tuve contacto.
0: ¿En serio?
1: Y ellos me acuerdo que me mandaban correos cada vez que venían para el lado de Varela, que qué es bueno. Varela, Quilmes, más música, porque acá en La Plata es más rock, cumbia. Okay. Y me mandaban correo cada vez que venían. En ese momento ya no existe más el correo ese que tenía ni nada, pero en ese tiempo me mandaban ellos para que los vaya a ver.
0: O sea, sos una de las pioneras, una de las primeras que los escuchó acá en Buenos Aires. Muy bien, Nadia.
1: Y iba mucho a verlos, venía muy seguido, me acuerdo, cuando yo tenía 18 años.
0: Okay. ¿Y te acordás las canciones de esa época? ¿Cuáles escuchabas, cuáles bailabas más?
1: Este, justo el tema que más me quedó a mí grabado es este que les canté, que dice: y la hice llorar, y la hice sufrir, y la hice recordar que yo me...
0: Hermoso, porque te hicieron llorar, debe ser que por eso te acordás, porque esa canción te identificó mucho.
1: Hoy lo tomo como, bueno, fue un momento que ellos se acercaron a mi vida para curar heridas.
0: Salvarte, y así sucede con la música.
1: Sí, la música es así y yo la interpreto así en mi vida, uh-huh. porque todos tenemos historias, uh-huh. y él tiene linda música y la disfruto y la bailo y la vivo y es así. Mi vida es así, vivir al límite.
0: Ok, Nadia, ¿cómo te ves yendo el domingo al Movistar Arena a ver a Los Ángeles Azules?
1: Y sí, no. Re feliz.
0: Te quedaste sin palabras. Bueno, pura emoción. Qué lindo. Qué lindo que los vuelvas a ver años después en un lugar tan grande, que ellos sean tan convocantes en nuestro país. Me imagino que debe ser emotivo para vos.
1: Muy, estoy muy, muy contenta, chicos.
0: Nadia, ¿sabes con quién vas a ir?
1: Voy a invitar a una amiga.
0: Ok, perfecto, genial. Bueno, planazo tenés para el domingo, felicitaciones. En un rato te llama la producción y te cuenta todo, ¿sí?
1: Agradecida total.
0: Bueno, beso, Nadia. Después, obviamente, queremos crónica, video, fotos, todo, ¿sí? Beso gigante, chao, hasta luego. Felicidades.
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0: Mía y Emilia Bebé en Radio Disney. Esto es lo mejor del mes de mayo para Belu.
1: Bueno, les cuento que en mi caso lo mejor que me pasó en el mes de mayo fue el 18, el nacimiento de mi hija Martina, mi segunda hija, que este 2026 cumplió sus 2 añitos y nos tiene a todos enloquecidos de amor, incluyendo a su hermano mayor Iñaki. Y en junio, obviamente, recibimos con todos los 7 del hermano mayor. Así que para mí, mayo y junio son los meses más especiales de mi vida.
0: Hermoso. Bueno, gracias por contarlo, por compartirlo, Belu. Que tengas un gran fin de semana, un gran fin de mayo. Nati.
2: Con respecto a la consigna de qué fue lo que mejor me pasó en mayo, bueno, me dijeron hoy a la mañana que después de 5 años de tratamiento estoy embarazada. Así que estoy muy emocionada. Y bueno, la felicidad plena.
0: Piel de gallina, Nati, muchas, muchas felicidades, gracias por compartirlo. Bueno, nos sentimos parte de tu familia, uno de los primeros en saberlo. Bueno, vamos, lo mejor para vos, Nati, ¿eh? Qué gran mes de mayo entonces. Bueno, estamos a 10 minutos de activar el modo finde, así que ya tenés que empezar a activar con nosotros. Dale, 11 22 77 94 30.

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0: pregunto.
1: Esta es tu casa, nena, capo Camilo. Camilo, esta es tu casa. Y sí, el 25 de octubre nos reencontraremos con él en el Movistar Arena con un show que reúne sus grandes éxitos. Y Radio Disney es la radio oficial de Camilo. Bueno, ahí nos vemos. 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A 3 minutos nada más de abrirle la puerta al fin de semana en Radio Disney. ¡Qué felicidad! Ya empieza el modo fin de. Ya está Lola preparada. Y qué buenos mensajes que recibimos en esta tarde. Hicimos un lindo balance de mayo. Lo mejor de mayo, quedaron unos lindos mensajes ahí. Así que a seguir contando también qué fue lo mejor de tu mes que está a punto de terminar. Soy Susana, se quedan con Ramón, con Lola, con Martín y te presento a CNCO y solo importas tú.

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1: ¿Cómo era esto? Arre de la fiesta, no me olvido jamás. ¿Cómo están, amigos y amigas? Viernes último de mayo, 5.01. La energía la vengo acumulando desde hace un mes y medio. Amigos, amigas, armamos la fiesta en tu radio juntos. 11-22-77-94-30. Está cubierto el cielo. ¿Y qué no importa? ¿Sabes por qué? Porque el modo finde es una actitud, un estado de ánimo. ¿Laburás el fin de semana? No importa, es un rato en donde nos intentamos olvidar de todo. Libera el cuerpo. Hermano, hermana, dale, bienvenido.

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1: Hola Radio Disney,
2: somos Caro,
3: Vicky,
4: Ame,
5: Andy,
2: y estamos arrancando el modo fitness.
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0: De Katy, bueno, muchas gracias por las palabras lindas. Desde González Catán aguante, activamos Pato, Marce, Ale, modo fin de regresando a casa temprano. Después de un día agotador, más que merecida la fiesta, logramos que hoy no duela la rodilla. Hoy vi un meme que decía, me suena más la rodilla que el teléfono. Más real 505, hola.
1: Vamos, que salió el sol en Radio Disney. Ay, ya. Y arrancó el modo fin de y sale fin de semana en Entre Ríos con amigos.
0: Dale.
1: Vamos, Radio Disney.
0: Ah, qué planazo. Pintó viaje porque sí, Entre Ríos. Ahí vamos. Beso enorme, Claudio. ¿Cómo te va?
2: Aguante Radio Disney.
0: Aguante.
2: Acá Claudio de San Miguel con mi nietito.
3: Vamos a lo de mi abuela con mi abuelo.
0: Qué planazo.
3: En el auto y vamos a tener una pijamada con mi prima.
0: Ah, es un planazo.
3: Voy a tener una pijamada.
2: ¡Aguante el modo finde!
0: Queremos tener esa alegría que tiene el nieto de Claudio. Beso enorme, pasalo genial, Claudio querido. Ahí estamos, 11-22-77-94-30. Mira, acá ya empezamos a bailar. Me van cabeceando por acá y me dicen, dale, venite, Lola. Perfecto, pero yo también te quiero sacar a bailar a vos. Nuevo finde activado.

0: preguntas que tengo para Los Ángeles Azules. ¿Estarán vocalizando esta hora? ¿Están haciendo una hora de meditación? ¿Están en el Movistar Arena? ¿Ustedes están yendo hacia allá? ¿Invitaciones? Muchas hemos dado a muchos de ustedes. Primera noche de Los Ángeles Azules hoy en el Movistar Arena. ¡Qué genialidad! Vamos a estar atentos a las redes y a todo lo que pase allí. 5:12, modo fin y activadísimo. ¿Cómo están ustedes? Hola.
1: Hola, Radio Disney. Soy Isa y ahora estoy yendo a mi psicóloga con mi mamá.
0: Muy bien.
1: Bien en modo finde.
0: Bien en modo finde. Ahí vamos. Beso enorme. Sonia, feliz.
2: Hola, Radio Disney, la mejor radio del universo. Acá desde casa con Florencio Varela, sí. Activando el modo finde y esperando que mañana voy a ir a ver a Herba por primera vez a Vélez. Feliz. Sonia de Bernal.
0: Qué planazo, Bernal, alinearse directo mañana. Concierto de Airbag. Marcela, ¿dónde estás?
3: Hola, Radio Disney. Marcela y Sabrina de San Martín, acá escuchándolos en el local, activando el modo finde. Les mandamos un beso grande. Buen finde para todos.
0: Un abrazo. Marcela y Sabrina están ahí en el local y nosotros acá desde Pilar, Buenos Aires, Argentina, para el mundo entero. Proponemos la

0: Creyendo no paramos. Modo fin de activado. La fiesta más importante de la Argentina. El boca en boca. Corre la voz. Ailu, aguante modo fin de. Feliz que llegó el viernes. Vamos y aguante. Hola, Julieta.
1: Hola, Radio Disney. Quería mandar un saludo para Julieta y para Víctor.
0: Un beso grande para Julieta y para Víctor. Luis, ¿en qué andás?
2: Buenas tardes, Radio Disney, activando modo fitness con Brenda, mi esposa, cocinando juntos, haciendo un evento, un casamiento mañana. Estamos preparando todo lo dulce, así que nada mejor que activar con ustedes el modo fitness.
3: ¡Aguante el modo fitness! ¡Aguante! ¡Gracias, chicos, por estar siempre!
0: ¡Aguante, que están laburando! Mañana hay gente que se casa, hay gente que se sigue casando y ustedes están preparando la mesa dulce. ¡Es espectacular! La ternura.
4: Hola, soy Lisa. Estoy con mi mamá y Bauchi. Quiero escuchar una música.
5: Dale. Y activamos el modo finde.
0: El reggaetón, Brisa, que nos hace bien. El reggaetón clásico para vos. Modo finde activado. Don Omar, queremos más mensajes.

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1: ¡Hola Radio Disney! Somos Gio
2: y Nahuel,
1: activando el modo fitness.
2: Acá volviendo para casa
1: y preparándome que mañana es mi cumple.
2: ¡Cumple!

0: Erika, chicos, hola, activando el modo finde. Esa es la idea, Poli querida, la vida misma amo.
1: Hola Radio Disney, ese tema tan tan tan tan tan tan tan tan tan tan tan tan tan tan tan tan. Hicimos un TikTok en
0: Alice
1: una juntada
0: DJ. Sí.
1: Con unos amigos y eran más de 15 tomas, creo que igual que eran 16, 17.
0: Sí.
1: Eran literal, tenías que grabar y tenías que quedarte congelado y eso era lo gracioso del video. Ay, nos volvimos locos, pero la pasamos genial. Saludos Radio Disney y aguante el modo fin de...
0: La vida en la era de las redes sociales, Poli querida. El tema es Alice DJ, Better Off Alone. Yo vine a esto también. Jorge querido,
2: quería saludarle y decirle un feliz modo fin de
0: sí.
2: Para todos ustedes, para todo el equipo de la radio.
0: Gracias.
2: Y también para todos mis compañeros y compañeras del taller protegido Cindy de la vecina ciudad de Punta Alta. Bueno, y también para todo el personal, saludo desde Bahía Blanca.
0: Hermoso.
2: Atentamente Jorge, espero que tengan un fin de semana lindo, muy lindo el programa, siempre los escucho, chau chau.
0: Qué lindo que vayas a escucharte Jorge allá en Bahía Blanca, Punta Alta, beso enorme. Feliz modo fin de para vos también. Abrazo, Emi.
3: Modo fin de. Empezando modo fin de.
0: Excelente.
3: Escuchando Radio Disney.
0: Hermoso.
3: Estamos volviendo del cole. Le mando muchos besos a mi mamá. Los amo. Mandan las mejores canciones.
0: Yo me muero del amor. Emil, se descansa que ya fuiste al colegio. Fue una semana corta. Es el último viernes de mayo. Hemos llegado hasta acá, gente. ¿Y qué pasa? No es un dato menor.

0: Triste porque te di el historial. Seguimos en la temática de las redes sociales. 11-22-77-94-30. 29 de mayo. Queremos saber de vos. Se activa el modo fin de... Asoma el sol, te quiero decir, acá en Pilar. Después te cuento cómo se viene el clima porque estamos en plena fiesta. Hay algunas complicaciones en el acceso oeste, ¿ok? Para que lo tengas en cuenta, trenes, subtes y el premetro están funcionando a horario. De a poco el Roca, los servicios eléctricos. Porque había habido un inconveniente. Pero cuando llega Bad Bunny te dice, Titi me preguntó.
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0: nosotros nos vamos lejos. Bailando, armamos una especie de trencita y me dice, volvé Lola, volvé. Estamos acá en el modo fin de activadísimo. 29 de mayo. Muchos mensajes, hola.
1: Hola, Radio Disney. Aplicando el modo fin de voy a buscar a Lolita al cole y vamos a disfrutar este viernes.
0: Me gusta aplicando el modo fin de beso grande. Hay gente que hace tiempo. Hola.
2: Hola, Radio Disney. Soy Cami y estoy acá en el auto con mamá, sí, esperando a que sea la hora para ir a comedia. Y estamos activando el modo fin de.
0: Excelente, estamos en esas, en los momentos de descanso, de relax, haciendo tiempo. Beso grande, Cami hermosa. Hola, Marian.
3: Buenas, buenas, Radio Disney. Acá arrancamos el modo fin de con mi hija de Lunay. Venimos desde Pilar, estamos, sí, yendo a zona oeste, Moreno, escuchando todo el camino a Radio Disney. Saludos.
0: Un beso grande para Lunay y para vos, Mariano. 11 22 77 94 30. Modo fin de activado. Y saltamos. Y como dice, yeah.

¡Hola, Lola! ¡Feliz fin de! ¡Buenísimo! ¡Se te extrañaba! ¡Vamos con esa sirena! ¡Sí! Barbra Streisand.

0: Barbra Streisand.
1: Así se llama este tema, tema en modo fin de infaltable. Duck Sauce, Barbra Streisand. 17:40, Romina desde San Luis, fotografía de una ruta. Qué genialidad, gracias por compartir este paisaje. Volviendo de trabajar, NASA, modo fin de en la OFI. Hola, Sebas.
2: Hola, Radio Disney, activando el modo fin de, yendo a buscar a la amiga de mi hija, Abby. Y Abby, sale pijamada hoy en la noche.
1: ¿Cuántas pijamadas? A disfrutarlo, beso grande. Estamos en el local de Olivos, hola, chicas.
3: Hola, Radio Disney. Hola, Lola.
1: Hola.
3: Qué lindo volver a escucharte.
1: Qué bueno.
3: En modo fin de. Somos Natalia, Natu.
1: La doble
3: trabajando
1: Natu.
3: Trabajando en un local en Olivos.
1: Sí.
3: Más precisamente en La Lucila.
1: Ajá.
3: Activamos el modo fin de con ustedes y con un montón de actividades el fin de semana.
1: Ay,
3: beso.
1: Ellas.
3: Que tengan todos un buen fin de.
1: Igualmente, Natalia y Natu. Comedia, folclore, muy capos.
4: Hola, Radio Disney. Estoy yendo a la clase de folclore. Aguante modo fin de.
1: Aguante vos, Aitana. Aguante el folclore. Aguante la cumbia siempre porque vivimos en el mejor país del mundo. ¿Y por qué? Ay, nunca me puedo calmar cuando hay cumbia, cuando estamos acá en tu radio. Y es el modo fin de. Sí, vení, Ramón. Vamos a bailar.

0: Lola.
1: ¿Qué, amiga?
0: ¿Qué? ¿Qué? Estoy re manita.
1: ¡Dale!
0: De Radio Disney, sí.
1: Amerita. Por Dios, gente, gracias. Isabela, ¿cómo te va?
2: Hola, Radio Disney. Estamos acá. Soy Isabela de Canning.
1: Sí.
2: Estamos a punto de activar el modo fin.
1: Qué bien.
2: Los queremos.
1: Un beso grande, amiga. ¿Y ellas en el cole? Piden canción.
3: Hola, Radio Disney. Estamos en el colegio y queremos que pongas un tema de Tambiónica.
1: Dale.
3: Saludos desde Argentina, en Buenos Aires.
1: Traten de no ser tanto lío. Tanto bardo, puedo decir. Pero ya es fin de semana. Y vivimos en una ciudad maravillosa, a pesar que la Panamericana a esta hora está complicada. Y si estás saliendo de tu casa hacia el laburo y decís, uya, qué poca gana. Bueno, acá estamos, dándote ánimo, amigo, amiga. Estamos con vos siempre, vayas donde vayas. Tambiónica, modo fin de ona.

0: Es viernes y vos lo sabés. Ponete en modo finde.
1: Modo finde. Ninguno estar solo en casa. Están ustedes siempre acá haciendo compañía y con la mejor música. Modo finde. Abrazo de Monte Castro.
2: Hola Radio Dine, y bueno, acá estoy con las chicas de las combi y estamos activando.
3: ¡Activando!

0: 5 de la tarde, 53 minutos, modo fin de activado, inauguramos el descanso. Si laburás, amigo, amiga, no importa, estamos en la misma, se trata de un estado de ánimo.
1: Hola, Radio Disney, activando el fin de, los saludo desde San Luis.
0: Un beso grande, San Luis presente, aguante.
2: Hola, Radio Disney.
0: Hola.
2: Activando el modo fin de. Esa. Acá con mi nena Ailem, la traviesa, yendo para casa. Saluditos, Radio Disney.
0: Radio Disney, Ailem, beso enorme. Beso grande para vos, amigo. Gracias por los mensajes en el 11 22 77 94 30. Hemos llegado al último viernes de mayo. Un mayo largo. Día de ñoquis. Cariño.

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0: 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Modo fin de on. Hora viaje, hora smiles. Perdón si no te llamé, Casu.
2: Perdón si no te llamé. Es que me acuerdo de tu carita, pero tu nombre me lo olvidé y no sé por qué.

0: Lo poco que yo quiero, Morat, Silvestre Dangond. Agarrados de la tradición son, porque para mucha gente el 29 no es un día menor. Hay una planificación, hay un plato de ñoquis en cada mesa, afortunadamente, con algunos ritualitos. Yo no hablo mucho del tema de los ñoquis, porque además me olvido, pero hay gente que a rajatabla me haría muy bien recibir fotografías de variados ñoquis con variadas salsas. Nos podemos hablar un poquito de gastronomía, lo que quieran. 11-22-77-94-30. Ahora Smiles en minutos. Mark Ronson y Bruno Mars.
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0: ¡Qué video! ¡Qué temón! Los sacos, se me vienen los sacos de colores de Bruno Mars. Ahora Smiles, estamos en Hawái un poco. Y también en el Reino Unido, porque forma parte de este alto tema Mac Ronson. 18:18, hora en la Argentina. Hola, Andrea.
1: Sí, sí, como siempre, acá la combi de la alegría de...
2: Amo. Marcelo.
1: Y Andrea. ¿Y saben qué? Estamos terminando el recorrido de hoy, del viernes, porque se viene el fin de semana. Bien. ¿Y saben qué? Queremos agradecerle a todo el equipo de la Kinderleta.
0: Amo.
1: Especialmente a toda la Kinderleta, Amo. Choferes y celadoras, que hoy se pusieron la 10 para suplantar a un compañero. Capos. Para una combi que estaba rota. Así que a través de Radio Disney le quiero dar... infinitas gracias a todos.
0: Un beso grande, descansen amigos, Marce y Andrea. Y un saludo muy especial para los amigos solidarios de la Kinderleta. Por acá, ¿cómo están amigos? Son mis compañeros de todos los días cuando regreso del trabajo. Llegamos a casa y me dice mi hija: mamá, te pongo Radio Disney. Soy de Catamarca y estoy por empezar en breve a hacer un masaje a una clienta. Tengo una sala de masajes. Qué manera de comenzar el fin de con un masaje. Quien pudiera, ya quisieras. ¿O no? Sí, vale. Te mandamos un beso enorme. Estamos súper conectados. El Cuelgue es una de las bandas más singulares de la escena. ¿Y saben qué? Lanzaron su sexto disco de estudio titulado Díscolo. Va muy bien. Tienen mucha onda. Este fin de semana van a estar en Chile. Tienen fecha próximo 13 de agosto en el Movistar Arena. Alto disco. Díscolo, date una vuelta. Nosotros te presentamos... lo nuevo del Cuelgue tiene un nombre muy tierno. Si te gusta, lo botas, ingresa al ranking. Se llama Aditas.
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Ahora resulta, Luciano Pereyra y Emanero, y resulta que somos radio oficial de Luciano Pereyra. Claro que sí, después de agotar 7 Movistar Arenas, Luciano vuelve a Villa Crespo para presentarte Sigo Amando alta semana. Luciano lanzó su disco estos días. Te sigo amando. Ya reservamos la primera fila para que lo veas el próximo 24 de octubre, ¿ok? 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Y ahora resulta... Me quedó grabado el mensaje de estoy re manija, Lola. Y en estas estamos, 6 de la tarde, 28 minutos.

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0: espectacular después de 26 años de lanzado de este tema y el disco Servicio de Lavandería, que descubra que dice el tango no es de a tres hoy. Es alucinante, descubriendo cada día algo nuevo. Te anuncio, Shakira. Hola, Gabriela.
1: Hola, Radio Disney. Somos Demian y Gabriela de Lanús.
0: ¿Qué tal?
1: Y bueno, gracias por alegrarnos con estas hermosas canciones todas las tardes. Y en especial, activamos el modo fin de con un saludo para Lucas.
0: Un beso grande para Lucas, Gabriela, Demian. Abrazo, linda tarde, noche. Evelyn.
2: Acá con el gordito, estamos merendando, escuchándolos, viendo por el balcón que se está formando una nube gris enorme. Así que nublado totalmente.
0: Total.
2: Quería agradecer que este mes ya lo pasamos.
0: Bueno.
2: Así que feliz de la vida, contentísima. Y el mes próximo es mi cumple. Así que súper, súper feliz. Imagínate. Les mandamos acá con el gordito un beso. Que pasen lindo, lindo día.
0: Villa Chocha termina mayo, quiere que venga junio. Es el mes cumpleañero. O tal vez mayo fue un mes complicado. Acá estamos, nos abrazamos entre todos. Noche cerrada ya a las 18:40. 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A Corea del Sur, puesto 4, BTS, Swim.

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0: Ya se despejó la calzada en la Panamericana, en el kilómetro 19, mano al norte. Hubo un incidente múltiple, que te lo comentaba hace un rato. Continúan algunos retrasos desde Olivos para salir a provincia. Tranca de a poco. Tren Belgrano Norte, el servicio circula con demoras y cancelaciones. Hubo incidente en la zona de Boulogne. Subtes y Premetro están funcionando a horario. Queremos saber de vos. 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

Si antes te hubiera conocido, Karol G. Por acá, Yami. Hola, Team Radio Disney. Al fin se puede entrar en modo viernes. La verdad que por más que fue una semana corta, se me hizo pesada igual, dice Yami. Un beso grande. La estamos acompañando en la vuelta a casa. Y anotamos esos votos para BTS y Swim. Bueno, hemos llegado a destino. ¿Cómo la ves? 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Mucho Colombia tuvimos en esta hora y nuestro destino será entonces, para cerrar esta hora, Smiles, Estados Unidos, con una gran voz, presencia potente, Teddy Swims, Mr. Know It All.

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1: Para todos esos amores que dicen ser prohibidos. Y para todos esos que no pudieron ser. Esto dice así.

0: La pregunta es si se mantendrán en la cima mañana. Tini y Ulises están en el puesto número 1 con 2 amantes. Todo puede cambiar, depende de tu voto. Y hablando de ranking, hablando de votos, te vamos a presentar lo nuevo de Ariana Grande. Lanza Hate That I Made You Love Me, uno de los temas que más le gustan de toda su discografía. Lanza nuevo material titulado Petal el próximo 31 de julio. Falta. El 6 de junio comienza su gira. Esto forma parte del primer single, entonces, de Petals, Hate That I Made You Love Me. Un disco Petals que combina el humor con un sonido más oscuro respecto a su trabajo anterior. Esto es lo nuevo de Ariana Grande. Si te gustó, lo votás.
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0: Music Session, la número 62, Visa y J Balvin. No solo el viernes significa modo fin de en tu radio, sino también un momento de definiciones. Después de una semana de una nueva edición del desafío Disney Plus, la tenemos en línea a NASA. Hola, buenas tardes.
1: Buenas, buenas tardes.
0: ¿Cómo estás? Te habla Lola desde Radio Disney.
1: Hola Lola, de nuevo. ¿Cómo estás vos? ¿Cómo va tu día?
0: Vamos, mi día muy bien. Súper manija después del modo finde. Y acá contenta de hablar con vos, porque yo imagino porque te estoy llamando. ¿Imaginás? Yo imagino, yo lo sé. ¿Vos lo sabés?
1: Yo estoy saltando en el lugar. Es que no todas las semanas tenés la dicha de decir, me llamó Radio Disney.
0: No, es verdad. Y no todos los días, debo decirte, porque es excepcional este premio, te llevas los 25 discos de las series y pelis de Disney, NASA.
1: Te juro que estoy saltando. Estoy muy feliz.
0: Y la suscripción Disney Plus. No, por favor, de nada. Has tenido una perfo redonda, porque quiero con vos recordar las preguntas que te hicimos ayer sin opciones, y vos, como una reina total de la categoría Disney, sabías todo. Enredados, ¿cómo se llama la protagonista de la película? Respondiste rápidamente Rapunzel. Violeta, ¿qué canal transmitía la serie Violeta? Disney Channel, dijiste, super canchera, excelente. ¿Y cuántas películas tiene la saga de High School Musical? Dijiste 3, pero tengo más data. Son 5 porque Argentina y México. Obtuviste 100 puntos.
1: Sí, y además te sumo un dato más.
0: Ah, bueno.
1: Te sumo un dato más.
0: Sí.
1: En realidad, Violeta no solo se transmitió en Disney Channel.
0: Sí.
1: Por un breve tiempo también se transmitió en el 13.
0: Ah, bueno, datos espectaculares. Es cierto, tenés toda la razón. Vos obtuviste el puntaje ideal, 100 puntos, y respondiste, NASA, en tan solo 9 segundos. Y te clasificamos ganadora porque Lautaro, el día anterior, el miércoles, participó, obtuvo 100 puntos, respondió correctamente todo, pero tardó en responder 10 segundos. Por lo tanto, vos con 9 sos la ganadora absoluta. Felicitaciones.
1: ¡Gracias!
0: Te llevas... La tengo acá la caja, de verdad. Acá a la izquierda son 25 discos de las series y pelis de Disney. Algo muy especial. Y con estos datos, sos súper fan de Disney. Así que, NASA, felicidades. En un rato la producción se va a comunicar con vos. Y después nos contás todo acerca de los CDs, etcétera.
1: Obvio, sí, si es necesario les mando videitos, todo, porque la verdad que toda la vida fui fanática de Disney, y bueno, y esto es la verdad que algo hermosísimo, la verdad. Estoy sin palabras, estoy muy agradecida, la verdad.
0: Qué bueno, NASA hermosa. Bueno, que tengas un excelente fin de semana. Un gusto haberte conocido a través de la voz y nos estamos viendo en cualquier momento.
1: Gracias, igualmente. Y bueno, buen fin de semana y disfruten del modo finde.
0: Dale, te mando beso grande, buenas funciones durante el fin de semana. Chau, chau.
1: Che, adiós.
0: Qué lindo es hablar con ustedes. Adiós. Pasó una nueva edición del desafío Disney Plus. De lunes a jueves jugamos. Vos mandas un mensaje, nosotros te llamamos y participás por diferentes kits y además por la suscripción de Disney Plus Plan Premium. Y acordate, encontrás allí Daredevil Born Again. El alcalde Wilson Fisk aplasta la ciudad de Nueva York bajo sus pies mientras le da caza al enemigo público número uno, el vigilante de Hell's Kitchen conocido como Daredevil. Pero bajo la máscara con cuernos, Matt Murdock tratará de dar pelea desde las sombras para destruir el imperio de corrupción de Kingpin y redimir su hogar. Resiste, revélate, reconstruye. 722. ¿Cómo están ustedes? Bisbal, vivir así es morir de amor.
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0: No tiene sentido, estás en tu radio, él es Vele. Y queremos que seas parte de una experiencia única. Me dicen que ya los tenemos en línea. Hola, ¿cómo están?
1: Muy bien.
0: Bueno, muy bien. Estoy en altavoz, ¿con quién hablo?
1: Con la abuela de Ignacio.
0: La abuela de Ignacio. Sí, escuchamos fascinados el audio de Ignacio. ¿Y vos cómo te llamás?
1: Luli de Bursaco.
0: Luli de Bursaco, y sos la abuela de Nacho.
1: Sí.
0: Ok, e Ignacio, no sé, tal vez no le gusta que le digan Nacho. Ignacio anda por ahí, ¿está escuchando?
2: Me gusta que le digan Nacho.
0: ¿Te gusta?
2: O Ignacio, como los dos.
0: Bueno, qué gustoso hablar con vos, amigo. Me encantó escuchar tu mensaje. Porque además, bueno, no sé, ¿viste Hoppers, Operación Castor?
2: Nunca la pude ver.
0: Todavía no la podés ver. Bueno, no. A partir del 3 de junio, no. Hoppers va a estar disponible en Disney Plus. Pero ¿sabes qué? ¿Vos te imaginás por qué te llamo?
2: Sí.
0: Porque vas a venir a la pijamada el 3 de junio acá en las oficinas de Disney en Pilar. Planazo espectacular con merienda y sorpresas. Te vas a sentir como en el living de tu casa, Ignacio, y vas a poder disfrutar por primera vez entonces Hoppers Operación Castor. ¡Felicidades! Escúchame algo, vos sabés que, viste que la pregunta de la película es qué pasaría si pudiéramos entendernos y comunicarnos con los animales, y vos decís que sos amante de los animales, ¿tenés alguno favorito? ¿Qué vínculo tenés con los animales?
2: Los perros, todos me gustan mejor, pero los caballos más y los perros.
0: Qué bueno.
2: Es que, ¿sabés por qué dije eso?
0: ¿Por qué?
2: Porque algunas veces, si se sienten mal o se lastimaron los perros o un caballo, no pueden, ellos no pueden hablarnos.
0: Total.
2: Y explicarnos dónde les duele. Por eso quiero verla.
0: Perfecto. Puede tener data la película para vos. Puede tener alguna información. A mí me gusta saber algunos.
2: Quiero ser veterinario.
0: ¿Vas a estudiar veterinario?
2: Sí.
0: Excelente, gran decisión. ¿Cuántos años tenés, Ignacio?
2: 10.
0: Vos sabés que a mí me gustan algunos datos curiosos que leía sobre animales hace unos días. Que las vacas, por ejemplo, son mejores amigas. Y que los pulpos sueñan, así como nosotros.
2: Obvio, sí.
0: Flayazo.
2: Los pulpos tienen... Te doy un dato interesante de los pulpos.
0: A ver.
2: Sus tentáculos tienen propia vida.
0: Wow.
2: Tienen fragmento de sus corazón y de su cerebro.
0: Son muy
2: no
0: inteligentes.
2: No importa si la cortas, queda como una hora y sí, todavía no se pueden mover esos tentáculos.
0: Mirá vos. Bueno, tenés mucha información de los animales. Te venís la semana que viene. ¿Con quién vendrías? ¿Con tu abuela, Luli?
2: Sí.
0: Excelente.
2: Y si sobra para un espacio,
0: claro,
2: me gustaría invitar a un amigo llamado Joaquín.
0: Bueno.
2: Que fue mi primer amigo,
0: sí,
2: de este año.
0: Ah, bueno.
2: De los nuevos.
0: Ah, qué bueno.
2: Y ¿sabes cómo hablamos y esas cosas?
0: No.
2: Si le digo esta noticia,
0: sí,
2: se vuelve loco.
0: Yo quiero ver esa situación, me la estoy imaginando. Así que me parece que después de esta, sí, comunicación, Ignacio, le decís: Joaquín, tengo algo para decirte, la semana que viene prepárate para la pijamada, dale. Bueno.
2: Adiós, muchas gracias.
0: Por favor, mira, me ha encantado hablar con vos, Ignacio. Un beso grande ahí para tu abuela y para toda tu familia.
1: Beso, gracias.
0: Un beso, chau.
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a Lucra, subte de la línea D, bueno, la verde, ahí va, servicio normalizado, ya normal, Ezeiza también, trenes están funcionando ok, San José y Humberto Primo ya está liberado, datos para que tengas en cuenta, Moreno y Salta liberada también, ¿tenés alguna data de tránsito? Adelante en el 11-22-77-94-30 y también hablamos por acá, Fabiana de Lanús, de regreso a casa después de un día de trabajo y control médico, fueron muy bien los resultados, así que feliz. Un beso grande, Fabiana, qué genialidad. Y por acá, Patricia de San Miguel, siempre mi eterna compañera, cada tejido lleva un poquito de la linda música que pasan. Tejiendo un vestido de fiesta, quiero ver fotos, Patricia, me da curiosidad. Hablamos de lo que quieran en el 11-22-77-94-30. Se vienen nuevas canciones en minutos nada más, pero ahora en vivo, Coldplay, Every Teardrop is a Waterfall.

0: Me llamé a Frie junto a Ale Sanz. Un viernes frío, con cielo despejado. Mirá lo que te digo, 11.2 la temperatura. Ya en un rato te cuento cómo se viene el clima para el fin de semana, despidiendo mayo. Y es viernes y te presentamos nuevas propuestas, nuevas canciones. Cruzando el Charco estrena una canción titulada Por Vos, que es un tema que marca un nuevo paso en la evolución artística de la banda y además funciona como puente entre el universo de su último disco y el camino que de a poco comienzan a delinear para su próximo material, producido por Juan Bruno y Pepe Céspedes de La Bersuit. Bueno, este tema, Por Vos, nació originalmente desde un lugar mucho más íntimo, desde una balada al piano que durante el proceso creativo fue creciendo hasta transformarse en un tema de gran intensidad emocional y potencia sonora. ¿Querés escucharlo? Esto es lo nuevo de Cruzando el Charco, se llama Por Vos.
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0: Silvestre Dangond, Manuel Turizo, 2018, ahora en la Argentina. Viernes 29 de mayo ha llegado el gran día. Los Ángeles Azules, la banda de cumbia más grande del mundo, ya están en el barrio de Villa Crespo. Primera noche de tres noches, las dos primeras fechas agotadísimas. 31 de mayo, nueva y última fecha. Durante el fin de semana tendremos invitaciones, así que a no desesperar. Pero estamos muy contentos de tomar contacto ahora con el Movistar Arena. Allá está Delfi. ¿Cómo va todo por ahí?
1: Hola, Lola, ¿cómo estás? Bien. La verdad que estoy muy contenta, con mucha expectativa por la primera de tres noches que se vienen de Los Ángeles Azules en Buenos Aires. Anoche tocaron en la provincia de Córdoba. Sí. Imagínate la alegría que se llevaron del público argentino. Oh, y ahora Dios. Tienen tres noches en la ciudad de Buenos Aires. Tres noches que van a estar increíbles. En este momento sí. Me copa porque antes de que arranque el show se va llenando de a poquito el sí. Movistar Arena, y además están sonando ya algunas cumbias, algunos reggaetones, como para ir poniéndonos un poco a tono con lo que vamos a vivir en la noche de hoy. Y hay mucha expectativa también por los invitados. Eso. Porque recordemos que Los Ángeles Azules tienen muchas colaboraciones con artistas de Argentina. Sí. Por ejemplo, Nicki Nicole, María Becerra, Juan Ingaramo, sí. Vicentico, sí. Lugra, Sammy Safdie. Bueno, hace poco hicieron la canción Web de Ricky Martin, donde invitaron a Tini. Totalmente. Entonces, hay muchas posibilidades de que algunos de ellos sean parte del show de esta noche, y si no es hoy, puede ser mañana o puede ser pasado, pero que va a haber invitados increíbles, eso ya te lo aseguro.
0: Sabés que estuve chusmeando y Pablo Lescano, no sé, pero sé, me consta que está en el Movistar Arena, como para entrar en calor, digamos. Pero bueno, todo será como una sorpresa.
1: Para que con el teclado ahí arranque, viste, el teclado de Pablito Lescano.
0: Y no lo saca, no, y siguen de largo hasta el domingo derecho, se quedan a dormir ahí todo, no. Así que sé yo, fiesta total, ¿o no?
1: Olvídate. Encima me gusta porque ya en el escenario sí. Hay un montón de micrófonos, un montón de instrumentos. Okay. O sea, es una banda bastante imponente. Ellos sí. Son muchísimos los que conforman Los Ángeles Azules. Entonces va a haber seguramente muchísimos invitados y algunas sorpresas que quizás no son artistas con los que tienen canciones, sí. Pero sí alguna sorpresa, ¿viste? Que puede aparecer.
0: Bueno.
1: Yo me la juego que Sammy Safdie puede ser parte.
0: Bueno.
1: Me la juego también por Vicentico, me Opa. La juego por Lugra también. ¿Viste? Que vienen de la semana de ganar Gardel. Están con buena energía como para Total. Seguir tocando, creo.
0: Bueno, para cerrar esta semana corta. Bueno, vos te vas a quedar ahí, vamos a estar atentos al aire de 94.3 y también a las redes sociales. ¿Te parece? Y hay un montón de nuestros invitados ahí preparados para la fiesta.
1: Sí. Sí, algunos todavía no llegaron, pero otras ya sí, recién chusmié, se habían pedido una pizza, algo bueno, para tomar, hermoso. Como para disfrutar acá en el palco de la radio, hermoso. Como para, ya viste, con la panza llena, ponerte a bailar después y olvidarte.
0: Total,
1: y
0: además.
1: Y enfocarte a disfrutar el show.
0: Obvio, pero además hace muchísimo frío ahí, un calor van a tener, espectacular de tanto bailar. Bueno, Delfi, siempre lindo escucharte, te mando un abrazo.
1: Abrazo enorme para vos y hablamos en un rato.
0: Dale, beso, chau.
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0: Danny Ocean junto a Ryan Castro. Buenos Aires, frío. Bueno, estamos transitando mayo. Ya se rende, lo mejor dicho. 10 grados 3, cielo ligeramente nublado. Mañana sábado, último fin de mayo. Mínimas de 11, máximas de 17. Tanto sábado para domingo. Mañana persistirían las neblinas, despejaría más tarde y el domingo ya asoma un poco más el sol durante todo el día. Y el lunes primero de junio tendremos una mínima de 10 y una máxima de 15 grados con cielo mayormente nublado.
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0: Y sabes que en las noches del fin de semana en tu radio la música manda. Hoy desde la medianoche y mañana desde las 21 vas a escuchar mucha música y buena vibra de la mano de nuestro amigo Fran Cattaneo. En tu radio la música te llega y estamos en el modo fin de que se activó a partir de las 5 de la tarde. Pero para ya estar cerca de Cattaneo, un poco de Avicii, ¿qué te parece? En esta noche fría de Buenos Aires, Hey Brother.

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durante esta semana también pasaron los premios Gardel. Estuvimos en la alfombra roja, hablamos con ella, nos cruzamos con Zoe y anunció show en Buenos Aires. Lo más importante es que seremos su radio oficial, confirmó que el 17 de diciembre se presenta en el Teatro Coliseo con un día de verano. Así que ya empezá a agendarte, falta bocha, pero para el 17 de diciembre Coliseo, ahí vas a estar porque tu radio es radio oficial. Voy a olvidarme de mí. Zoe Gotuso junto a Bomba Estéreo, 8:56. Ya está Mar en los estudios de Radio Disney para encarar la noche de viernes, para pasarla bien, para despejar. Habilitó el WhatsApp siempre en el 11-22-77-94-30. Arman la noche entre todos. Y medianoche, Fran Cattaneo, que extiende el modo fin de. Yo soy Lola, un gustazo. Romeo Santos, Prince Royce, Dardos. Chau, buena noche, hasta el lunes.